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1: La UF continuará en aumento tras el IPC de abril, superará los 41 mil pesos. Presidente Kast salió al paso de especulaciones y descartó apoyar candidatura de Costa Rica a la ONU. Y tras cuatro jornadas de formalización, Joaquín Lavín León quedó en prisión preventiva por fraude al fisco y tráfico de influencias.
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1: ¿Cómo están? Bienvenidos y bienvenidas a la revisión de las noticias. Comenzamos el programa que hacemos en conjunto, como todos los días, entre radios regionales y CNN Chile. Mi nombre es José Miguel Mardones. Comenzamos con la revisión de las informaciones. Vamos a tomar contacto rápidamente con la periodista Colomba Aijols para saber todos los detalles de cómo se vivió esta jornada en el mundo político luego de que la Comisión de Hacienda aprobara la idea de legislar el proyecto de reconstrucción. Colomba, estamos contigo. ¿Qué tal? Bienvenida.
2: Recién han pasado 24 horas desde la aprobación en general del Plan de Reconstrucción Nacional en la Comisión de Hacienda de la Cámara de Diputados y ya se ha desatado toda una polémica respecto de la presentación de indicaciones. Recordemos que ayer se aprueba la idea de legislar este Plan de Reconstrucción Nacional en la Comisión de Hacienda y posteriormente se fijó el plazo para la presentación de indicaciones para el próximo lunes 11 de mayo hasta el mediodía para posteriormente pasar a la votación en particular en la Comisión de Hacienda durante la jornada del martes y el día miércoles. Respecto entonces del plazo que se fijó para las indicaciones y propiamente sobre estas mismas, el diputado independiente del PPD, Jaime Araya, señaló ayer en un podcast en el que participaban también otros parlamentarios del Partido Comunista y del Frente Amplio, que entre todos los partidos de la oposición, incluida la Democracia Cristiana, presentarían aproximadamente más de 2.500 indicaciones de aquí al lunes para la discusión en particular en la Comisión de Hacienda del Plan de Reconstrucción Nacional, lo que generó reacciones por parte del gobierno, donde, por ejemplo, el vicepresidente Claudio Alvarado tildó esas declaraciones o esa estrategia como un sabotaje legislativo. Pero antes de profundizar en las reacciones que esta declaración ya ha generado, vamos a pasar a revisar las palabras del diputado independiente PPD, Jaime Araya.
3: Ellos no contaban con la capacidad de articulación que hemos ido teniendo y yo creo que me voy a tirar con un número, yo creo que nos va a dar menos de 2.000 indicaciones. Y nosotros hemos ido trabajando, por lo menos hoy día les puedo dar reporte, que partimos con esto ayer, ya tenemos del orden de las 300 indicaciones que tienen que ver con los temas que le importan a la gente. Si nosotros estamos en las 300, probablemente el PC va a llegar con 600, el Frente Amplio va a llegar con 1.000. Por eso yo creo que va a mandar cerca de las 2.500 tranquilamente si uno suma Partido Socialista, Partido por la Democracia, Partido Comunista, Frente Amplio y Democracia Cristiana. La tercera decía que amenazábamos con inundar de indicaciones el proceso. No es una inundación, ya estamos en el tsunami.
2: Claro, palabras que se dan en un podcast, en un streaming, bien digo, donde, bueno, es un video que se ha difundido en redes sociales, se ha viralizado, ha juntado ya una cantidad importante de veces compartido, incluso también por parlamentarios del oficialismo y el propio gobierno. De hecho, fue el presidente José Antonio Kast desde Costa Rica quien posteó en sus redes sociales y dijo que lamenta mucho que el objetivo de parte de la oposición sea obstaculizar y boicotear el Plan de Reconstrucción Nacional y Desarrollo Económico y Social. Decía también el presidente José Antonio Kast que los proyectos siempre se pueden mejorar, pero cuando el objetivo es destruir y hacer daño, eso se hace muy difícil, señaló el mandatario desde Costa Rica. Lo secundó el vicepresidente de la República, Claudio Alvarado, desde el Palacio de la Moneda. Vamos a pasar a revisar qué dijo.
4: Y cuando se utilizan las herramientas legislativas para que éstas no avancen, simplemente cuesta mucho entenderlo y refleja el nivel que hoy día tiene cierta parte de la oposición. La oposición que no quiere este proyecto, que no busque excusas. Los procesos legislativos están establecidos reglamentariamente, se han aplicado como corresponde y hoy día, si ellos han sido sorprendidos en este video revelando una estrategia de cómo hacer de que el proyecto no avance, son ellos los que tienen que explicar y no buscar responsabilidades en otros.
2: Bueno, una polémica que incluso no solamente terminó con declaraciones por parte del gobierno, de diversos ministros, de hecho, y también parlamentarios del oficialismo, se dio también en la oposición. Salió también a entregar declaraciones el diputado jefe de bancada y futuro presidente del PPD, Raúl Soto, a señalar que finalmente la bancada de independientes, PPD, de la cual forma parte el diputado Jaime Araya, no pretende presentar indicaciones que obstruyan el plan de reconstrucción nacional, sino más bien indicaciones que puedan ser un aporte para que este proyecto se pueda mejorar, no solamente en la Comisión de Hacienda, sino recordar también que su tramitación conlleva que este proyecto pase por la Comisión de Medio Ambiente, la Comisión de Trabajo y posteriormente su discusión en la sala de la Cámara de Diputados.
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0: Lo que le pasa a Santiago no le pasa a Chile. No le pasa a Chile. ¿Qué pasa en Antofagasta?
1: La deportista antofagastina Zaida Pérez Bugueño alcanzó el primer lugar del ranking mundial femenino de vela adaptada, según World Sailing. Tras quedar en silla de ruedas por un accidente, desarrolló una destacada carrera internacional y hoy lidera la clasificación planetaria en parasailing.
0: Los Andes.
1: Más de 90 mascotas fueron vacunadas contra la rabia en Villa Caupolicán de los Andes tras detectarse un murciélago infectado. El operativo preventivo inmunizó a 46 perros y 45 gatos, mientras autoridades reiteraron el llamado a mantener al día las vacunas de mascotas.
0: Chillán.
1: El proyecto Última Milla permitirá habilitar las primeras conexiones a fibra óptica en Ñuble antes de finalizar 2026. La iniciativa beneficiará a cerca de 95.000 personas en 16 comunas y contempla una ejecución por etapas para acelerar el acceso a conectividad digital.
0: Noticias.
1: Lo decíamos en los titulares, la unidad de fomento, la UEFE, mantendrá su tendencia al alza tras conocerse el IPC de abril, que registró una variación mensual de 1.3%. Este incremento sitúa la inflación acumulada en 12 meses, empujando al indicador hacia la barrera de los 41 mil pesos. De acuerdo con las proyecciones basadas en los datos del Banco Central, a partir del 10 de mayo, la UEFE subirá 523,12 pesos en un mes. Con este ajuste, el indicador llegará a los 40.763,26 pesos a inicio de junio, cifra que superó recientemente por primera vez en su historia. El alza fue impulsada por el sector transporte y el fuerte aumento en gasolinas y diésel, impactando directamente en el IPC y en el ajuste de la UEFE, lo que por consecuencia afectó el ajuste mensual, un escenario que genera una presión adicional para el bolsillo de las familias. No obstante, en contraste con el alza del indicador, las tasas de interés para préstamos de vivienda mostraron recientemente sus niveles más bajos en 4 años, situándose bajo el 4%. Vamos a otra noticia. El presidente de la República, José Antonio Kast, reafirmó desde Costa Rica que Chile no respaldará ninguna candidatura para la Secretaría General de la ONU. Michelle Najas, de CNN Chile, tiene más detalles en el siguiente informe.
9: El presidente José Antonio Kast reafirmó desde Costa Rica que Chile no respaldará ninguna candidatura para la Secretaría General de la ONU. Esto ratifica la decisión de retirar el respaldo a la expresidenta Michelle Bachelet, reiterando que el compromiso de la moneda no es respaldar a otros nombres. Durante su visita oficial para el cambio de mando presidencial en San José, se reunió con la mandataria electa local, Laura Fernández, donde se abordó el respaldo de ese país a la candidatura de Rebecca Greenspan. ante lo cual el mandatario reiteró el compromiso de La Moneda de no entregar apoyo de ninguna figura de esta carrera. El presidente explicó que, tras bajar el apoyo a la postulación de Bachelet, el compromiso de La Moneda es no respaldar a otros nombres. La delegación chilena subrayó que esta postura se mantendrá firme durante el proceso internacional.
10: Ella nos señaló que Costa Rica tiene una candidata para Naciones Unidas y nosotros lo que le señalamos a ella y a los medios locales que nos consultaron sobre el tema, que Chile había retirado el apoyo a la candidatura de Michelle Bachelet. Ella seguía contando con el apoyo de Brasil y México, pero nosotros habíamos tomado la decisión de no apoyar otras candidaturas. Nosotros le planteamos eso, claro, ellos tienen una candidatura al igual que otros países, pero nosotros nos vamos a abstener de señalar una preferencia hacia otra candidatura.
9: La agenda también incluyó citas con los líderes de Israel y Guatemala. En estos encuentros se abordaron temas de intercambio comercial y combate al crimen organizado, reafirmando la intención de mantener relaciones abiertas con diversos países.
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1: El séptimo juzgado de garantía decretó prisión preventiva para el exdiputado Joaquín Lavín León, imputado por fraude al fisco y tráfico de influencias. El tribunal consideró que su libertad representa un peligro para la sociedad y fijó 90 días para desarrollar la investigación judicial. Juan Cristóbal Chateau, de CNN Chile, ha seguido el tema durante toda la semana y nos cuenta hasta ahora cada detalle. Juan Cristóbal, ¿qué tal? Bienvenido.
11: ¿Qué tal? ¿Cómo están? Sí, porque después de cerca de 2 años de investigación y 4 días de extensos alegatos de audiencia de formalización, el juez Daniel Urrutia del séptimo juzgado de garantía de Santiago decretó la prisión preventiva para Joaquín Lavín León y su ex asesor y mano derecha, según el Ministerio Público, Arnaldo Domínguez. Recordemos que el Ministerio Público le imputa al ex parlamentario los delitos de fraude al fisco, uso malicioso del instrumento privado mercantil y tráfico de influencias, mismos cargos que pesan sobre Arnaldo Domínguez, a quien también se le suman delitos tributarios, electorales y cohecho. Todo esto en marco de 3 aristas principales. La primera guarda relación con una imprenta llamada MMG, que según el Ministerio Público le habría facilitado a Joaquín Lavín León, mediante gestiones muchas veces de Arnaldo Domínguez, boletas por servicios que no se prestaron para poder rendirlas ante el Congreso Nacional y así saldar deudas personales o de campaña. La segunda arista tiene que ver con un software que se llama Social Task, que se habría creado con fondos del Congreso, ya que Joaquín Lavín León y Arnaldo Domínguez habrían hecho gestiones para contratar a personas con dedicación exclusiva para la creación y posterior mantención de este software con fondos del Congreso Nacional a través de asignaciones parlamentarias, pasando a estas personas como funcionarios del ex parlamentario. Y la tercera arista tiene que ver con el delito de tráfico de influencias, debido a que, según la Fiscalía, en su relato que tomó cerca de 2 días, Joaquín Lavín León habría hecho gestiones junto con Arnaldo Domínguez de forma irregular para incidir en despidos masivos y también en la contratación de personas de confianza en la municipalidad de Maipú, cuando Lavín era parlamentario por el distrito que representa a la comuna y a la misma vez esposo de la entonces alcaldesa Katy Barriga. Todos hechos que para el juez Daniel Urrutia quedaron acreditados por parte del Ministerio Público y que no pudieron ser suficientemente cuestionados a través de las pruebas presentadas por las defensas, y es por eso que se decreta la prisión preventiva. Incluso apuntó a una red de corrupción. Desde el Ministerio Público valoraron la resolución del tribunal y en particular esta red de corrupción que fue acusada por parte del tribunal, apreciación que por cierto comparten desde la Fiscalía. También adelantaron que la investigación sigue su curso y que podrían haber incluso nuevos imputados. No es algo que sea a ciencia cierta, pero tampoco lo descartan, mientras que desde las defensas cuestionaron seriamente esta resolución del tribunal, acusando que no fueron considerados sus alegatos. Y si bien no se presentó durante los primeros días, sí lo hizo para la recta final la esposa del principal imputado de esta causa, la exalcaldesa de Maipú, Katy Barriga, que por cierto también se ve involucrada en otro entramado judicial por un eventual fraude al fisco también de cerca de 31 mil millones de pesos cuando era alcaldesa de la municipalidad de Maipú. Salió de la audiencia entre lágrimas y con fuertes cuestionamientos al trabajo de los medios de comunicación, apuntando que ha sido un proceso muy difícil para su familia. Por el momento no se ha confirmado, sin embargo lo más seguro es que Joaquín Lavín León al menos cumpla la medida cautelar en el anexo penitenciario Capitán Llaver, y también se es de esperar apelaciones tanto desde la defensa de Joaquín Lavín como de Arnaldo Domínguez para poder dejar sin efecto esta medida cautelar.
0: Lo que le pasa a Santiago, no le pasa a Chile.
12: No le pasa a Chile.
0: ¿Qué pasa en Aysén?
1: Comenzó la veda biológica en aguas continentales de Aysén tras el cierre de la temporada de pesca recreativa 2025-2026. La medida se extenderá hasta noviembre y prohíbe la captura de salmones. Cernapesca reforzará fiscalizaciones junto a Carabineros y la Armada en distintos puntos regionales.
0: Calama.
1: Carabineros detuvo en Calama a un prófugo que acumulaba 1.045 días evadiendo a la justicia. El sujeto mantenía órdenes vigentes por lesiones leves y falsificación de documentos. En otro procedimiento también fue capturado un extranjero buscado por robo y microtráfico.
0: Chillán.
1: Un allanamiento preventivo realizado por Gendarmería en la cárcel de Chillán permitió incautar celulares, armas artesanales y otros elementos prohibidos. El operativo formó parte del Plan Nacional de Seguridad Penitenciaria y contó con apoyo de equipos antimotines y tácticos de la institución.
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1: Vamos a otras noticias. La Fiscalía Regional de Valparaíso pidió levantar el secreto bancario de la senadora Camila Flores en una investigación por presuntos reembolsos irregulares de asesores parlamentarios. El Ministerio Público indaga una eventual red de devolución de sueldos y busca revisar movimientos financieros de la legisladora. El informe con todos los detalles es del periodista Héctor Basualto.
15: La Fiscalía Regional de Valparaíso solicitó al Juzgado de Garantía levantar el secreto bancario de la senadora Camila Flores en el marco de una investigación por un presunto fraude al fisco relacionado con pagos irregulares realizados por asesores parlamentarios. Según el escrito presentado por la fiscal regional Claudia Peribancic, existen antecedentes que apuntan a una posible maquinación destinada a defraudar al fisco. Por esta razón, la Fiscalía pidió acceso a ingresos, egresos y eventuales movimientos financieros entre la senadora y otros investigados. Recordar que el miércoles la PDI allanó el domicilio y oficina de la parlamentaria. La investigación busca determinar si parte de los sueldos pagados a colaboradores terminaban siendo devueltos a la entonces diputada Camila Flores. De acuerdo con el testimonio entregado por el ex asesor ante los investigadores, inicialmente las entregas de dinero se realizaban directamente a la parlamentaria en efectivo.
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0: Lo que le pasa a Santiago, no le pasa a Chile.
12: No le pasa a Chile.
0: ¿Qué pasa en Arica?
1: El gobierno reforzó la vigilancia aérea fronteriza con drones de alta autonomía en la macrozona norte. La medida busca mejorar el control territorial, detectar movimientos en zonas de difícil acceso y apoyar el trabajo coordinado de la Fuerza Aérea en sectores estratégicos.
0: ANCUD.
1: Autoridades confirmaron un sexto caso de influenza aviar en Los Lagos, detectado en un cisne de cuello negro en Caulín. El Servicio Agrícola y Ganadero llamó a denunciar aves enfermas o muertas y reforzar medidas de bioseguridad en planteles domésticos.
0: Quillota.
1: El alcalde Luis Mella y concejales se realizaron voluntariamente un test de drogas tras una sesión municipal. La medida busca entregar una señal de transparencia antes de la entrada en vigencia de la normativa que exigirá estos controles a las autoridades comunales.
0: Noticias.
1: A esta hora le damos la bienvenida a la periodista Laura Soto del área internacional de CNN Chile, con quien vamos a conversar y analizar las informaciones que vienen desde el exterior. Laura, ¿cómo has estado? Bienvenida al programa.
12: Hola, ¿qué tal? Muy buenas tardes. Esta semana estamos sumamente enfocados a lo que ocurre con el crucero MV Hondius, esta embarcación de una empresa holandesa con en este momento 147 pasajeros y tripulantes a bordo, que va en camino a las Islas Canarias, donde va a ser esta embarcación fondeada y así también evaluar médicamente a todas las personas que se encuentran en su interior y posteriormente ser escoltados y trasladados directamente al aeropuerto para regresar a sus países de origen. Es una operación bastante inusual, inédita de hecho, un desafío para las autoridades sanitarias españolas que tienen que lograr ejecutar esta evacuación de forma segura y al mismo tiempo calmar a la población del archipiélago, porque hemos visto, por ejemplo, que se han registrado protestas en Tenerife por parte de los trabajadores portuarios que manifiestan preocupación respecto a la presencia de esta embarcación. También acusan que no han sido informados debidamente sobre los protocolos de seguridad que ellos mismos deben implementar, y eso por supuesto que ha generado ahí malestar, ¿no es cierto?, entre ese grupo de trabajadores. De todas formas, hay que tener en cuenta de que este evento de primera es sumamente inusual, que la cepa de antivirus involucrada en este brote es la Andes, que se encuentra principalmente en Chile y Argentina, y que es la única que se puede transmitir de persona a persona, que es el evento que se cree que ocurrió en este caso en el brote de antivirus de este barco. Pero aún así, pese a que puede ocurrir aquello, los casos documentados de transmisión interhumana son bastante mínimos, y la fuente principal de contagio en al menos el 95% de los casos sigue siendo el contacto con las heces, orina y saliva de roedores infectados. Por ejemplo, cuando en una zona que es, ¿no es cierto?, rural o semirural, por ejemplo, una cabaña que estuvo mucho tiempo encerrada y luego se ingresa y existe la posibilidad de que estas heces, orina o saliva, por ejemplo, del roedor se hayan secado y luego eso queda combinado con el polvo, al momento de que en que una persona inhala ese polvo, puede finalmente contagiarse con antivirus, que de hecho se desarrolla en tres fases. Primero, el paciente contagiado tiene un periodo de incubación asintomático de 1 a 3 semanas. Luego se producen los primeros síntomas, que pueden confundirse con una gripe, por ejemplo, la presencia de fiebre, dolor de cabeza, dolores musculares, etcétera. Y en la tercera fase, que es la más grave, es cuando se ingresa entonces a este compromiso respiratorio, porque la característica principal que tiene la cepa Andes de antivirus es producir un síndrome cardiopulmonar por antivirus, lo cual vuelve la situación crítica y el paciente se agrava rápidamente. La tasa de mortalidad general entonces del antivirus es de 30% a 40%, pero de todas formas se deja en claro que el ANTA está lejos de asimilarse al COVID-19, ya que no se comporta como los virus respiratorios altamente transmisibles. Es el mensaje también que querían dejar en claro las autoridades sanitarias chilenas, por ejemplo, la subsecretaria de Salud Pública Alejandra Pizarro, quien también se refirió, por supuesto, a esta situación y de llamar a la calma, ¿no es cierto?, respecto a esta enfermedad, que sabemos que el antivirus es algo que ha estado presente ya al menos en las últimas décadas en nuestro país y que ya hay protocolos claros también para evitar algún tipo de contagio. Pasemos a escuchar lo que dijo la subsecretaria de Salud Pública, Alejandra Pizarro.
14: Yo quisiera dejar claro que esto no es una pandemia, la gente debe estar tranquila, pero sí también saber que existen medidas preventivas, lugares que han estado encerrados por largo tiempo, primero ventilarlos por más de 15, 30 minutos, luego limpiar superficies con soluciones con cloro, ¿cierto? Y no ingresar al lugar que ha estado cerrado por mucho tiempo antes de los 30 minutos. Lo más importante acá es ventilar. Y esa es la principal medida. Y la otra medida es la consulta precoz. Las personas que tienen síntomas como fiebre, dolores musculares o respiratorios, pero que han tenido el antecedente de exposición a ratones, ¿cierto? O han estado en lugares que han estado cerrados por mucho tiempo, deben transmitirle este antecedente al médico y consultar de manera oportuna a un centro asistencial.
12: Bien, en el caso del crucero MV Hondius, si bien las muertes comenzaron en abril, recién el 2 de mayo las autoridades sanitarias confirmaron la presencia de antivirus en uno de los pasajeros, así que también ahí hubo una demora en poder detectar qué era lo que estaban enfermando las personas que se encontraban arriba de este crucero. Así que también, por supuesto, ahí las cifras han ido cambiando. Se advierte también de que posiblemente se pueda registrar un aumento de los casos de antivirus que se han registrado en estos pasajeros. Pero sin duda de que habrá que ver qué pasa el día domingo, porque a partir de aquel día es cuando se va a llevar a cabo esta operación para poder finalmente evaluar médicamente a estos pasajeros, y cuando se presenta un periodo seguro en el cual no presenten síntomas, de ahí recién entonces pueden ser trasladados al aeropuerto de la isla para ser llevados a sus países de origen. Así que por supuesto que vamos a estar bien atentos a cómo transcurre aquella operación.
1: Le agradecemos a la periodista Laura Soto. Que tengas un tremendo fin de semana, Laura, y nos vamos a encontrar la próxima semana para seguir revisando las noticias que marcan la agenda informativa a nivel internacional. Chao, Laura, hasta la próxima.
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18: 20 horas, 30 minutos.
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1: 21 horas, 2 minutos. 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

0: 21 horas, 4 minutos.
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1: 23 horas, 2 minutos. 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
1: 1:00 a.m, 32 minutos. 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
1: 2 de la madrugada, 1 minuto.
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1: 2 de la madrugada, 31 minutos. 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
1: Marcos Brito Novoa nace en el año 1896 en la ciudad de Los Ángeles, hijo de Heriberto Brito Arriagada y de María Félix Novoa Brito. Sus estudios los realiza en Los Ángeles, Concepción y en Santiago, donde recibe su título de médico cirujano en el año 1922 en la Universidad de Chile. Luego prosiguió sus estudios en Alemania y Francia. Se casó con Blanca Sara Barrueto Hermosilla, hija de Darío Barrueto Molinet y de Elvira Hermosilla. Ocupó el cargo de intendente de Biobío en el periodo 1956 a 1958. En ese mismo periodo fue presidente del Club de la Unión. En su juventud fue muy aficionado a la literatura. Por eso no era raro verlo caminar por la calle San Angelina con un libro bajo el brazo. Fue un destacado poeta y novelista angelino, dejando un gran legado poético a la ciudad. Publicó varias poesías como Maguida, Las plumas de mi nido, Luciérnagas, que fue la recopilación de sus versos Polvareda, y las novelas Ara Humano. Horóscopo de Medianoche también fue una de sus obras, además una obra no publicada llamada El guitarrista, una obra de teatro. El doctor Brito ha podido abrir en su vida un espacio a la literatura que forma parte de sus amores reales. Persistió siempre en ofrecer caminos a la imaginación creadora, sin amedrentarse por ser un oficiante menor. Un hombre que perteneció a la generación de 1920, esa ya mítica que tuvo en el punto de mira la causa de las ideas, el poder de reflexión sobre la utopía, el compromiso con el proletariado y la razón suficiente que lo llevó a desear un cambio de actitud en el manejo de la política universal basado en la idea de transformación del hombre. Solía salir temprano desde su casa enfrente de la Plaza de Armas de Los Ángeles por calle Colón y esquivando las hojas de los grandes tilos llevaba en su mano un libro y en la otra la mano de alguno de sus hijos menores, perdiéndose en la calle del Teatro Municipal. Caminaba pausadamente y parecía hallarse siempre en reflexión, lo cual se notaba por algunos ademanes, más suaves a veces, más enérgicos en otras oportunidades. Por su destacada labor en los diversos ámbitos que le correspondió trabajar, es nombrado Hijo Ilustre de la Ciudad de Los Ángeles en el año 1969. Fallece en el año 1975.
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2: 3 de la madrugada, un minuto. 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
3: 3 de la madrugada, 31 minutos.
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1: 4 de la madrugada, un minuto.
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1: ¿Por qué Villa Los Ángeles se delineó en forma de damero, es decir, en forma de tablero de dama o de ajedrez? La formación de ciudades que introdujeron los españoles fue el modelo de damero que repitieron en toda América. De esta manera, los conquistadores españoles traen a América un concepto de ciudad moderna. La cédula de Felipe II en el año 1673, bajo las leyes de India, recomendaba a los conquistadores una elección de los sitios a fundar, dando forma y proporción a la plaza principal, construcción de edificios, ubicar el fuerte y el templo, definir los sitios para equipamiento, regular la forma de las calles y los espacios en torno a la misma ciudad o villa. La aplicación de esas leyes determinaba un formato de damero, algo fundacional. Los Ángeles no fue la excepción, fueron 22 manzanas iguales con sus respectivas calles. La manzana principal quedó liberada para la plaza de armas y la fortaleza o fuerte. Se dejó al sur de este una planicie como avenida abierta, tipo Alameda, hoy la conocemos como avenida Ricardo Vicuña, para separar el pueblo de su entorno. Este sistema aplicado por los españoles consideraba también el aprovechamiento de riego que atravesaba el pueblo, donde se destacó desde un principio el estero Quilque, varios canales y acequias, permitiendo así la evacuación de las aguas lluvias y residuos domiciliarios. Las vertientes permitían el uso de agua para la población y para hidratar a los animales. La inclinación o pendiente del terreno en el casco histórico, desde la hoy denominada Avenida Ricardo Vicuña hasta calle Colo Colo, de sur a norte, permitía la circulación y drenaje de las aguas hacia el estero Quilque. El urbanismo mundial reconoce en Hipódamos de Mileto, arquitecto y matemático griego del siglo V a.C., como el padre del diseño de la ciudad de Damero. Fue el primero en aplicar este tipo de trazado, regulando el ancho de las calles y conectar las calles y manzanas o cuadras con el entorno geográfico donde se emplaza la ciudad, dejando como eje articulador la plaza y a su alrededor los edificios principales o más importantes. El damero también fue ampliamente utilizado en el urbanismo romano, siendo muy apropiado en la organización de sus campamentos militares. Desde ahí se extiende en toda Europa y los españoles lo traen a América con su afán de conquista. Nuestro patrimonio arquitectónico, hoy muy escaso en nuestros días, donde queda muy poco de épocas pretéritas, solo nos queda el casco histórico, prácticamente intacto con su original damero, desde su fundación el 26 de mayo de 1739. Sería de mucha importancia que las autoridades actuales y futuras le dieran la importancia real que tiene este damero y lo pusieran en valor.
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1: 4 de la madrugada, 31 minutos. 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
1: 5 de la madrugada, un minuto. 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
1: 5 de la madrugada, 32 minutos.
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1: 6 de la mañana. 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
1: 6 de la mañana, 32 minutos. 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
1: 7 de la mañana. 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
1: 7:31 a.m.
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1: 8 de la mañana.
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1: En prisión preventiva quedó el sujeto acusado de femicidio en La Cruz, Valparaíso. El hombre de nacionalidad venezolana irregular en el país habría apuñalado a su pareja en medio de una discusión. Casi una tonelada de droga oculta en un camión fue incautada por carabineros. El cargamento avaluado en 11.000 millones de pesos era trasladado desde Coquimbo a la capital. Efesur suspende servicio de trenes en zona de Chiguayante tras deshielo de tren de carga. Lunes y martes habrá plan de contingencia en el transporte con aumento de buses en el Biobío. Corte Suprema se suma a los cuestionamientos y advierte posibles riesgos de la mega reforma del gobierno. Oficialismo critica a diputados que plantearon tsunami de indicaciones al proyecto. En medio de eso, aumenta la presión en la moneda ante críticas al gabinete de ministros, a menos de un mes de la primera cuenta pública del presidente Kast. Este martes, senadores oficialistas llegan a Cerro Castillo. Organización Mundial de la Salud confirma nuevo contagiado de antivirus en el crucero MV Ondius. Ya son 6 casos en total. Este domingo desembarca parte de la tripulación en España. Más del mundo, Irán pone en duda la seriedad de Estados Unidos en las negociaciones de paz. Reino Unido despliega buque destructor por posible operación para proteger el transporte marítimo en el estrecho de Hormuz. Y en el deporte, Colo Colo sumó una nueva victoria contra Deportes Concepción. Este domingo, la Chile y la Católica saltan a la cancha para llegar a la fase final de la Copa de la Liga. Será transmisión de Cooperativa Deportes.
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1: Hola, ¿cómo están? Muy buenos días, bienvenidos y bienvenidas a esta primera edición del diario de Cooperativa que hacemos hoy, domingo 10 de mayo de 2026, Día de la Madre en nuestro país y en el mundo, por lo que saludamos a todas las mamás que nos estén escuchando a esta hora aquí en Cooperativa, que tengan un muy lindo día. Hacemos esta edición desde un Santiago con una temperatura de 5 grados Celsius, cielos despejados. Esperamos hasta 28 de máxima para esta jornada en la capital. En el norte del país, 23 es la máxima pronosticada para Arica, que amanece con los cielos cubiertos, 21 grados en Iquique, con sol ya desde temprano en la mañana, 18 grados en Antofagasta, 25 para Copiapó, 18 en La Serena y Coquimbo, 19 en Valparaíso. Para Rancagua se espera una máxima de 27 grados, también con los cielos despejados, 21 grados en Talca, 19 en Chillán, 20 en Concepción, 18 en Temuco, 17 para Valdivia, todos con los cielos despejados para este día domingo. En Puerto Montt hay nubosidad parcial y niebla en esta mañana, se espera una máxima de 15 grados, se esperan 10 para Coyhaique, 12 en Torres del Paine, con lluvia débil a partir de esta tarde, mientras que Punta Arenas una máxima de 7 con los cielos nublados durante todo el día. En Isla de Pascua, 22 de máxima, chubascos para toda la jornada, 17 en Juan Fernández y menos 2 en la península antártica chilena. Revisado el pronóstico del tiempo, comenzamos el diario de Cooperativa.
2: Cooperativa, 8:34 minutos. 8:34 minutos.
1: Ya son 6 los casos confirmados de antivirus a bordo del crucero Ondius, que han activado un complejo operativo sanitario internacional en Tenerife, España, mientras autoridades y la Organización Mundial de la Salud buscan evitar una alerta mayor y tranquilizar a la población sobre el bajo riesgo de propagación. Brian Galvez.
3: Con 6 casos confirmados de antivirus a bordo del crucero Ondius, la embarcación se prepara para arribar a Tenerife y realizar una compleja evacuación sanitaria pese a la negativa expresada por el gobierno de las Islas Canarias. Para coordinar este operativo internacional que involucra a 23 países, el presidente de España, Pedro Sánchez, se reunió con el director general de la Organización Mundial de la Salud, Tedros Adhanom, quien supervisará personalmente el arribo del barco junto junto a autoridades sanitarias españolas. En una carta abierta, la OMS buscó tranquilizar a la población asegurando que esta situación no es otro COVID-19 y que el riesgo para la salud pública internacional continúa siendo bajo. La evacuación fue diseñada bajo estrictos protocolos sanitarios. El crucero no atracará directamente en el puerto, sino que permanecerá frente a las costas de Tenerife. Cerca de 30 tripulantes continuarán a bordo para mantener el viaje hacia Países Bajos, mientras el resto de los pasajeros será trasladado en botes en pequeños grupos según su nacionalidad. Posteriormente, serán derivados en autobuses sellados hasta el aeropuerto principal de la isla para ser repatriados a sus países de origen. Los primeros en ser evacuados serán los 14 pasajeros españoles, quienes serán trasladados a Madrid. El delegado de prevención del Hospital Gómez Ulla, José García, detalló los protocolos que se implementarán.
4: Se van a ir a una planta específica diseñada para ellos, aislada solo para ellos, por un circuito cerrado y no tendrán contacto con las demás personas, ni pacientes, ni trabajadores. Entrarán por una parte externa al hospital, subirán por un ascensor cerrado y todo el camino se desinfectará y se volverá a limpiar según establecen los protocolos de seguridad.
3: Estados Unidos y Reino Unido dispusieron aeronaves propias para el retorno de sus ciudadanos, mientras que la Unión Europea habilitó otros 2 vuelos para quienes aún no cuentan con transporte asignado. Todo el operativo deberá completarse en menos de 24 horas debido al pronóstico de mal tiempo en la zona. En Chile, los 2 compatriotas que viajaban en el crucero continúan en aislamiento preventivo y hasta el momento no han presentado síntomas. Sobre las medidas de prevención y los principales signos de alerta del hantavirus, se refirió el doctor Juan Pedro Rojas, urgenciólogo y director médico de Fast Clinic, en conversación con el diario de Cooperativa.
5: Los síntomas pueden ser muy inespecíficos, inicialmente incluso confundirse con una gripe, porque hay fiebre, que es dolor muscular, hay dolor de cabeza. Después pueden aparecer síntomas gastrointestinales y hasta ahí los síntomas pueden estar presentes o pueden ser similares a los de muchas otras infecciones. Y después aparecen síntomas respiratorios como tos o dificultad respiratoria. Mira, cuando ingresan a una cabaña, por ejemplo, la cabaña se debe ventilar por al menos 30 minutos y después, con el uso debido de mascarilla, deben asear la cabaña. No hay que barrer en seco. Entonces la idea es acampar en zonas más abiertas, tener cuidado en el senderismo de no estar en zonas muy cerradas.
3: Los especialistas recuerdan que los síntomas pueden aparecer hasta 45 días después del contacto, por lo que ante cualquier sospecha se recomienda acudir a un servicio de urgencia y solicitar el examen PCR para hantavirus.
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1: La Corte Suprema advierte posibles riesgos medioambientales y de gastos estatales en el Plan de Reconstrucción Nacional. En tanto, el diputado Chalper pide a la centroizquierda que tome distancia de los sectores de la oposición que plantearon un tsunami de indicaciones al proyecto. Paula Lillo.
6: Aparte de los reparos a la mega reforma del gobierno de parte del Consejo Fiscal Autónomo y del Fondo Monetario Internacional, se suma un nuevo análisis realizado por el Pleno de la Corte Suprema que plantea eventuales riesgos en cuanto al régimen de evaluación ambiental, al sistema de impugnación de las resoluciones ambientales y a las competencias de los tribunales ambientales. El Pleno además indicó sus reparos en materia procesal y de gastos estatales. Desde la Comisión de Hacienda de la Cámara Baja, su presidente, el diputado republicano Agustín Romero, afirmó que valoran estas observaciones porque sirven para perfeccionar el proyecto durante su tramitación. Por otro lado, su par de la Comisión de Hacienda, el diputado del Partido Comunista Boris Barrera, aseguró que en la oposición ya habían advertido de algunos de los puntos mencionados.
7: Hemos levantado las mismas alertas desde un principio. Es mucho más preocupante ahora de que hay organismos que hacen las mismas advertencias, y no sobre algunos puntos, casi todos los puntos que son como la columna vertebral del proyecto, que es la reducción del impuesto corporativo, la reintegración, ahora con el tema de la Corte Suprema, los temas medioambientales que también lo habíamos levantado.
6: Y frente al video viralizado de parlamentarios de la oposición adelantando la eventual presentación de más de 2.000 indicaciones a la iniciativa, el diputado de Renovación Nacional y también integrante de la Comisión de Hacienda, Diego Chalper, hizo un llamado a la centroizquierda a desmarcarse del sector de la oposición que planteó dicha posibilidad.
8: Me cuesta imaginar a la senadora Bogdanovich en un video como ese, o a los senadores del PPD. Y por lo tanto, yo creo que es el minuto en que la centroizquierda reflexione si este video no le brinda una oportunidad de marcar distancia de las formas de hacer política que muchas veces imponen las miradas más extremas. Y a partir de ahí, en vez de dejarse caer el lunes con una avalancha de indicaciones que den cuenta de un ánimo obstructivo, más bien le presenten al país un grupo razonable de indicaciones o de temas que podamos discutir.
6: El próximo lunes termina el plazo para el ingreso de indicaciones al proyecto de reconstrucción nacional. Frente a esto, el diputado independiente de la bancada del PPD, Héctor Ulloa, aseguró que están abiertos al diálogo y le pidió al ministro de Hacienda, Jorge Quirós, que se abra al debate.
9: Hasta el momento nuestra bancada PPD independientes no ha ingresado ninguna aún. Nos encontramos trabajando seriamente con abogados, con economistas, un paquete de indicaciones o de mejoras que la vamos a dar a conocer el día lunes. Vamos a plantear al país una propuesta seria, con foco en la clase media, en las pymes y en las mipymes. Esa es nuestra postura. Nosotros sin duda que estamos abiertos al diálogo y a hacer una oposición constructiva. Pero fuerte y claro, aquí sobre todo lo importante es si el ministro Quirós va a transparentar si se va a abrir o no al debate y a perfeccionar y mejorar este proyecto de reconstrucción nacional.
6: El martes 12 comenzaría la votación en particular del proyecto en la Comisión de Hacienda para luego pasar a las comisiones de Trabajo y Medio Ambiente. Según el calendario planificado por el diputado Romero, presidente de la Comisión de Hacienda, se espera que la mega reforma se vote en la Cámara a más tardar el 18 de mayo para que el Senado pueda comenzar su discusión antes del 21 de este mes.
1: Desde la oposición critican la ponencia del ministro Quirós en el contexto de Chile Day en Nueva York, marcado precisamente por el debate de la mega reforma. Este lunes el titular de Hacienda continuará en Toronto su gira económica, Cristian Aburto.
10: El ministro de Hacienda, Jorge Quirós, debutó en Wall Street, donde realizó su primera exposición en el contexto del Chile Day, iniciativa que busca dar a conocer al país como un destino de inversión atractivo y explicar el plan fiscal del nuevo gobierno en una ponencia que se extendió por alrededor de 30 minutos frente a cerca de 800 representantes del mundo financiero. En la reunión con los inversionistas de la Gran Manzana, el ministro Quirós habló de los esfuerzos que ha realizado su cartera por administrar de mejor forma las cuentas fiscales y en ese contexto abordó el cobro del crédito con aval del Estado, asegurando que se pasó de recaudar $1 millón al mes a más de $23 millones. Además, Quirós destacó que en los primeros tres meses de 2026 ingresaron a evaluación ambiental proyectos por más de $28 millones, lo que según indican desde Hacienda, eso es más de dos veces el promedio histórico del mismo periodo entre 2014 y 2025. Desde el mundo político, la diputada del Partido Comunista, Iracy Hasler, criticó la exposición de Quirós y llama al gobierno a escuchar al Congreso. En cambio, su par del Partido Republicano, Agustín Romero, cree que el rumbo económico de Chile va en la dirección correcta.
11: Ministro Quirós insiste en defender una mega reforma tributaria que no garantiza crecimiento para el país, que no garantiza empleos para el país y que no se sustenta en datos, sino que solo en una aspiración ideológica. Hago nuevamente el llamado al gobierno a recapacitar, a escuchar al Congreso, a escuchar a los expertos.
12: Lo que planteó el ministro Quirós apunta justamente a recuperar competitividad, a atraer inversión y volver a poner a Chile en movimiento. Yo creo que el rumbo económico que se está tomando va en la dirección correcta. Chile necesita volver a crecer, porque sin crecimiento tampoco hay empleo.
10: La presidenta del Banco Central, Rosana Acosta, también expuso en el Chile Day en Nueva York, donde delineó los próximos planes del ente para el año, señalando que buscan fortalecer el sistema de pagos instantáneos, o también conocido como pago con transferencia electrónica. Acosta explicó que actualmente el 76% de estos movimientos son entre personas naturales, mientras que solo el 10% es utilizado para pagos de personas a empresas. El economista del Centro de Investigación de Empresa y Sociedad de la Universidad del Desarrollo, Carlos Smith, cree que el diagnóstico y la fórmula del gobierno en materia económica es correcta, pero también indica que hay cosas que corregir.
13: Creo que el diagnóstico es correcto. Yo creo que la fórmula o el objetivo final, que es generar más empleo, también es muy correcto. Y la verdad es que tiene que mejorarse varias cosas. Las compensaciones, y pensando lo que dijo el ministro, pueden haber dejado dudas de cómo se va a compensar eso, cómo se disminuye finalmente las dudas que hay hoy día de los déficits fiscales que esto generaría en un principio. Entonces, yo creo que eso hay que aterrizarlo mucho más. Yo creo que eso tiene que conversarse mucho más y espero que en el Congreso sea la instancia donde salga un muy buen proyecto.
10: El ministro Quirós ha sostenido varias reuniones privadas con representantes de sectores económicos y financieros en Nueva York y la gira del titular de Hacienda continuará este lunes en Toronto, quien realiza este viaje en compañía de la presidenta del Banco Central y también con varios parlamentarios de distintos puntos de la política nacional.
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1: Más de política, aumenta la tensión en la moneda ante críticas al gabinete ministerial previo a la primera cuenta pública. La oposición acusa que estará marcada por una profunda insatisfacción económica y falta de avances. Carla Fernández con el informe.
14: La presión sobre el gabinete del presidente José Antonio Kast comienza a crecer a menos de 2 meses del inicio de su administración respecto al desempeño de algunas carteras y la dificultad del Ejecutivo para ordenar su agenda política. Tras semanas marcadas por la baja aprobación de algunos ministros en las encuestas, controversias legislativas por la denominada ley miscelánea, diferencias internas y cuestionamientos de la oposición, desde Chile Vamos, la vicepresidenta de la Cámara Baja y diputada de Renovación Nacional, Jimena Sandón, indicó que lo importante es no volver a cometer errores para evitar los juicios de la izquierda. Y desde la UDI, en tanto, el diputado Eduardo Cretón defendió a las ministras Cedini y Steiner tras semanas en las que su desempeño ha sido blanco de críticas por el manejo comunicacional y de seguridad.
15: Tenemos que empezar a buscar y a demostrar resultados, dado que el gobierno se autodenominó gobierno de emergencia. Ya se saben cuáles son los orígenes de los errores. Lo importante es no volver a cometerlos para que no nos desenfoquemos del trabajo, no le demos espacio a la izquierda para que nos pegue. Ojalá ellos se sumen al trabajo que se está haciendo.
16: Hace rato que las ministras del presidente José Antonio Kast se las viene criticando por cosas que no tienen nada que ver con el desempeño de sus funciones. Sin embargo, a medida que vamos saliendo de esta etapa de instalación del gobierno, lo que hemos visto es una ministra Steiner y una ministra Cedini más seguras, mostrando agenda en sus carteras y más empoderada en sus cargos.
14: Escenario que además coincide con la ofensiva opositora de cara a la primera cuenta pública del gobierno del presidente José Antonio Kast, que se realizará en menos de un mes en medio de los crecientes cuestionamientos sobre el diseño de su gabinete y los primeros meses de su gestión. Desde el Partido Comunista, el diputado Marcos Barraza sostuvo que la cuenta pública tendrá una mala percepción ciudadana y, en tanto, su par socialista, Raúl Leiva, indicó que no cree que existan avances, ya que los indicadores en materia económica no muestran algo positivo.
17: El balance de la primera cuenta pública del presidente Kast va a estar marcada por una profunda insatisfacción y mala evaluación ciudadana y particularmente de las familias de Chile respecto a la marcha económica y la marcha en seguridad pública. Las familias han experimentado un alza en el costo de la vida muy fuerte.
18: En materia económica, además del MEPCO y hacer que la clase media soporte el 100% el alza de los combustibles, algo que nunca se había visto en nuestro país, no creo que existan muchos avances. El tema de la inflación, producto de la misma medida, va a aumentar y los indicadores no muestran nada positivo, lo mismo que el IMASEC.
14: En esa línea, el analista político Marco Moreno, decano de la Facultad de Economía, Gobierno y Comunicaciones de la Universidad Central, señaló en el diario de Cooperativa que no hay una idea clara de gobierno.
19: Lo que estamos observando justamente es que no hay una idea clara del gobierno, no hay gobierno y no hay oposición, porque todos los errores que el gobierno ha mostrado no son producto, ¿no es cierto?, de un rol de la oposición, sino que son más bien errores propios, y eso es lo que estamos observando. Llega con un gabinete en una parte importante fatigado, ¿no es cierto?, muy fuertemente sometido a la crítica.
14: El próximo martes el presidente liderará su segundo comité político ampliado en Cerro Castillo a eso de las 20:30 horas, a diferencia del pasado 14 de abril en que citó a diputados y presidentes de los partidos oficialistas. En esta oportunidad, desde La Moneda invitaron a senadores del sector con la idea de asegurar la viabilidad del proyecto de reconstrucción nacional en la Cámara Alta.
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2: Cooperativa, 8:49 minutos. 8:49 minutos.
1: En el deporte, Colo Colo sumó una nueva victoria contra Deportes Concepción. Este domingo, Blau y la Católica saltan a la cancha para llegar a la fase final de la Copa de la Liga. Francisco Caneo cuenta todo.
20: Colo Colo gana y empieza a gustar. El cacique derrotó por 3-1 Deportes Concepción y se consolida como el líder de su grupo en la Copa de la Liga. Los goles de Romero, Hernández y Madrid le dieron el triunfo a los salvos, que así analizó el entrenador Fernando Ortiz.
21: El primer tiempo, ¿cuántas ocasiones tuvo el rival como para irse al entretiempo ganando 1-0? Muy pocas. ¿Y cuántas situaciones nosotros tuvimos para poder concretar? Muchísimas. Entonces, en líneas generales, creo que hicimos un buen partido, donde revertimos una situación, se los dije en el entretiempo, a veces las situaciones de juego injusta te ponen en una situación donde tenemos que tomar determinaciones, carácter, el equipo lo sacó, dieron vuelta un resultado, lo digo y siempre lo sostengo, los protagonistas siempre son los jugadores y teníamos que sumar, seguimos sumando y estamos ahí en plena competencia.
20: La Copa de la Liga tuvo otros dos resultados. Audax Italiano le ganó 4-2 a La Serena en el norte y Cobresal hizo lo propio de local ante la Universidad de Concepción por 2-1. Este domingo destaca el duelo entre Universidad Católica y Ñublense, que se va a jugar a las 5:30 de la tarde, y también el partido entre Unión La Calera y Universidad de Chile, que se va a disputar a las 15:00. En la U destaca las ausencias de Fabián Ormazábal y Javier Altamirano dentro de la nómina de citados. Bueno, sobre el partido y el equipo, esto dijo Fernando Gago.
22: A ver, yo soy de la idea de que cada futbolista se gana el lugar en la semana, independientemente de lo que ocurrió el partido anterior. Después hay faceta del juego donde depende también del rival, de ver qué características de jugadores necesitamos para ese partido. No lo pienso si hay que repetir, si hay que cambiar. He cambiado, he repetido. Entonces, independientemente de eso, de tratar de buscar el mejor equipo posible para poder afrontar el partido.
20: Por último, contarles que la selección chilena sub-17 femenina se metió en la próxima Copa del Mundo, que se va a desarrollar en Marruecos. Las nacionales derrotaron a Ecuador por 2-1 y sacaron pasajes para su tercer mundial en la historia de la categoría sub-17 del fútbol femenino. Fue la información del deporte en el diario de Cooperativa.
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2: Cooperativa. 8:52 minutos. 8:52 minutos.
1: Nos vamos a la región de Coquimbo. Casi una tonelada de droga que viajaba hacia Santiago en un camión fue interceptada por carabineros en la región. Carlos Ruiz con el informe.
23: Un total de 976 kilos de marihuana elaborada que era transportada por la Ruta 5 desde Antofagasta hacia la zona centro del país fueron interceptados en la comuna de Coquimbo. La sustancia iba oculta en un camión camuflada entre sacos de cemento. La detección fue posible gracias al trabajo en terreno, apoyado por tecnología y por los perros antidrogas de la sección OS-7 de carabineros, quienes detectaron esta sustancia. El cargamento equivale a casi 2 millones de dosis. El general director de carabineros, Marcelo Araya, viajó hasta Coquimbo para conocer detalles de este procedimiento.
24: 11 mil millones de pesos. Ese es el avalúo de esto, si lo llevamos a dosis, si lo llevamos a la comercialización en detalle, que es lo que se da en distintos lugares. Pero esta droga ya no llegó a Santiago y está droga que debe venir de Bolivia, pero hay algunos aspectos, por eso quiero también darle la palabra al fiscal regional.
23: El hallazgo fue posible luego de que el camión de tipo semirremolque de carga pesada sufriera un desperfecto mecánico. Fue guardado en un estacionamiento privado en el sector de El Panul. Actividad sospechosa en el lugar llamó la atención de los guardias del recinto, quienes dieron la alerta a las autoridades. Así lo comentó el fiscal regional de Coquimbo, Patricio Cooper.
25: Ocurre que el camión tuvo un desperfecto, fue llevado en grúa a un estacionamiento privado, y en este estacionamiento privado, en horas de la madrugada, digamos, llegaron algunos vehículos. Unos movimientos sospechosos y las mismas personas de seguridad del estacionamiento privado avisaron a carabineros. Obviamente que la droga no estaba a la vista, digamos, eran maxi saco, envueltos en cal, digamos, o sea, había todo un sistema para evitar justamente también el trabajo de los canes. Esto ya se nota que por eso que digo, hay crimen organizado detrás, hay bandas, y ese va a ser el trabajo del Ministerio Público, la policía lo sigue de este caso en particular.
23: La Fiscalía de Coquimbo formalizó al único detenido por el hecho, un ciudadano chileno que quedó en prisión preventiva y estableció un plazo de 100 días para el desarrollo de la investigación, puesto que se tienen indicios de que este hallazgo es solo parte de una operación internacional más compleja relacionada con crimen organizado.
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1: Más de regiones, la empresa de ferrocarriles del estado EFESUR informó que debido al accidente ferroviario que se produjo la madrugada de este sábado con el desrielo de un tren de carga, continúan los trabajos de retiro en los carros afectados. Debido a la magnitud del incidente, se informó que el día lunes 11 de mayo no circularán trenes por el sector, estableciéndose un plan de contingencia para abordar el tránsito de los usuarios de Corto Laja y de la línea 1, con lo que se espera dar continuidad desde Pedro Medina a Estación Concepción en coordinación con el Seremi de Transporte del Biobío. En uno de los sectores se habilitarán buses por parte de EFE y en otro se reforzarán la frecuencia de los servicios existentes que son parte del perímetro de exclusión. El descarrilamiento de este tren de carga provocó un colapso total en las vías del Biotren en el sector de Chiguayante. Las causas del siniestro aún se desconocen. A partir de este martes 12 estará habilitada una vía de circulación de trenes, lo que permitirá reanudar las operaciones de pasajeros y de carga desde el inicio de la jornada. Los trabajos para la recuperación de las otras vías por razones de

0: en 11.000 millones de pesos, era trasladado desde Coquimbo hacia la capital. Efesur suspende servicio de trenes en zona de Chiguayante tras resrielo de tren de carga. Lunes y martes habrá plan de contingencia en el transporte con aumento de buses en el Biobío. Corte Suprema se suma a los cuestionamientos y advierte posibles riesgos de la mega reforma del gobierno. Oficialismo critica a diputados que plantearon tsunami de indicaciones al proyecto. En medio de eso, aumenta la presión en la moneda ante críticas al gabinete de ministros a menos de un mes de la primera cuenta pública del presidente Kast. Este martes, senadores oficialistas llegan a Cerro Castillo. Organización Mundial de la Salud confirma nuevo contagiado de antivirus en el crucero MV Ondius. Ya son 6 casos en total. Este domingo desembarca parte de la tripulación en España. Más del mundo, Irán pone en duda la seriedad de Estados Unidos en las negociaciones de paz. El Reino Unido despliega un buque destructor por posible operación para proteger el transporte marítimo en el estrecho de Hormuz. Y en el deporte, Colo-Colo sumó una nueva victoria contra Deportes Concepción. Este domingo, la U y la Católica saltan a la cancha para llegar a la fase final de la Copa de la Liga. Será transmisión de Cooperativa Deportes.
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0: Y hasta acá la revisión de las noticias cuando los termómetros llegan a los 6 grados con 5 décimas a esta hora en Santiago. Cielos despejados, esperamos hasta 28 como máxima para esta jornada. Calorcito para celebrar el Día de las Madres. Muchas gracias por informarse con nosotros. Siga en la sintonía de nuestra radio. Ya nos encontramos más adelante en una nueva síntesis informativa. Muy buenos días.
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7: 9 horas. 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
1: 9 horas, 30 minutos.
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1: 10 horas, un minuto.
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1: 10 horas, 32 minutos. 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
1: 11 horas. 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
1: Sean todos bienvenidos. 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Han estado los días heladitos, hoy día va a estar helado como beso de suegra, pero hay que abrigarse. A mi izquierda, señores, de este ring, Mario Morales Burgos.
2: Pero muy buenos días, saludar a nuestra estimadísima vecindad y auditores que nos escuchan y disponible allí pues para conversar en esta mañana de sábado de algunos temas que pudieran ser de su interés. Yo creo que todos los temas son importantes, son interesantes, por lo tanto... Desearles un buen día, una buena mañana y esperar ser una buena compañía.
1: Y a mi derecha, señores, encargado de la boletería del Arca de Noé, Jorge Rodríguez Vergaray. ¿Cómo está, señor?
3: Yo muy bien, creo que esta es la última vez que acepto un insulto de su parte. Sí, la próxima vez lo voy a despedir, ¿no? No me va a quedar otro que echarlo así al tiro.
1: Es el Matusalén de este programa. De baño que nos anda el oro. Ya, partamos en tierra. Ya tenemos hartas cositas que hablar. Fíjese, bueno, hay cosas que yo vi en televisión, pero para que vamos a empezar, por favor, don Jorge, proceda.
3: Bueno, en la semana ha estado bien, bastante movida. Podemos tocar algunos temas de Temo Cui, por ejemplo, que creo que es algo interesante.
1: Hoy está la escuadra, ¿no?
3: Tenemos el tema de Lavín, ¿no es cierto?, que ya fue decretó prisión preventiva. Tenemos también el proyecto, ¿cómo le llaman el proyecto? Tutti Frutti, ¿cómo le llaman? Que presentó el gobierno y que ya pasó por lo menos de la comisión.
2: La mega reforma.
3: Pasó la comisión de Hacienda, ya pasó ya.
2: Pero no es la mega reforma, ¿no?
3: No, pero ya está entrando. También vamos a conversar de aquello, vamos a conversar de lo que pasó con el PDG, que están arreglados, listos, ya. La luna de miel duró muy poco. Mario, elige tú el tema.
2: Bueno, yo creo que es interesante poder hablar algo del gobierno, algo que esté en el entorno del gobierno y algo también del Parlamento de la República. No olvidemos que somos una república, que tenemos un parlamento, un grupo importante de diputados y senadores que son los encargados de legislar, de hacer las leyes en este país, o son los encargados de representar las demandas, de institucionalizar aquellas demandas, aquellas necesidades que son urgentes, perentorias de todos los chilenos y chilenas, y llevarlas al debate para transformarlas en leyes, y después que son leyes se transforman en derechos. Y me parece interesante lo que hemos estado escuchando en torno a una respetable senadora de la República que está siendo objeto de una investigación por un presunto fraude al fisco, ya debido a que utilizaba mal los recursos.
3: Utilizaría,
2: ¿cierto? Mal los recursos de que le aportaba el Estado para financiar su gestión.
1: No creo.
2: Para financiar su gestión. Y bueno, se abrió una demanda, la Fiscalía aceptó los antecedentes y hay una demanda que se está, una investigación que se está analizando para ver los alcances que esta pueda tener y llegar, si hay méritos de la causa, a la solicitud de desafuero y posteriormente a la formalización. Lo que a mí me parece interesante, Jorge Marcos, es que avancemos en estas materias, ya, y que elevemos los estándares de transparencia, sobre todo de transparencia en cuanto a los recursos que manejan los diputados y los senadores de la República y que están destinados a su gestión, a moverse para contratar asistencia profesional, y que son recursos que se aportan trabajosamente con el esfuerzo de todos los chilenos, y que todos queremos que estos recursos se utilicen adecuadamente y que sirvan para los objetivos, para estos nobles objetivos que una república entiende son fundamentales y que tienen que ver con generar leyes y transformarlas en derecho. A mí me parece súper, súper interesante que se empiecen a sentir nuevos aires y que se empiece a sentir de que la justicia, el brazo de la justicia es largo, abarca y abraza a todos los ciudadanos para poder sentirnos que vivimos en un país democrático, verdaderamente democrático, donde la justicia y los poderes del Estado actúan en forma independiente y en forma transparente y también en forma permanente y de buena manera. Así que a mí me parece un buen tema como para decir algunas cosas, Jorge, sobre esa materia. No sé, ¿qué te parece a ti?
3: Sí, bueno, lo primero decir, ¿no es cierto?, que en caso de probarse de lo que se le acusa, el mote de honorable ya no sería...
4: Pero a mí me gusta...
3: Estaría de más, digamos.
4: ¿Y por qué le llaman honorable? Esa es la duda que tengo. Bueno, porque aquí se da cuenta que honorable no...
3: No, es que así debería ser. Mira, yo creo que, desgraciadamente, se está viendo una descomposición social importante. Estamos viendo que prácticamente todos los poderes, ¿no es cierto?, están cayendo, están teniendo síntomas de corrupción. Lo vimos en el judicial, lo hemos visto, lo estamos viendo ahora en el legislativo, que no solamente el caso de ellos, tenemos el caso de Lavín también, ¿no es cierto? Que podrían ser constitutivos de delito porque hay que probarlo primero, pero yo he escuchado un montón de declaraciones y todo pareciera atender que habría algo de cierto. Habría, no estamos seguros. Ahora, el problema de fondo, yo creo, es en cómo ve la ciudadanía, los chilenos comunes, ¿no es cierto?, este tipo de cosas. Porque de ser cierto esto y lo que también está en juego en la vida, ¿no es cierto?, uno piensa, gana suficiente dinero como para no tener necesidad de hacerle cera, punto uno. Punto dos, quiebran la confianza. Yo encuentro que un delito de ser cierto como aquel es más grave que un robo común, y que un robo más, incluso, menos común incluso, porque atentan a que la gente pierda la confianza, y cuando se pierde la confianza en las instituciones ya no queda nada. Entonces yo creo que es grave, desearía que no fuera cierto, pero no sé, apunta...
4: Pero es verdad, es
3: no puedo decir que es verdad, pero apunta las cosas en otra dirección, hay que esperar, ¿no es cierto? Pero sí hay que reconocer que hay algunos antecedentes, por lo que uno ha escuchado de personas que han estado vinculadas, ¿no es cierto?, a la senadora, que hace bastante creíble. Además, esto se estaría llevando con bastante tiempo atrás, lleva creo que 12 años como claro, diputada, y ahora senadora.
2: Sí, claro, tiene.
3: Entonces, si es así, son miles de millones lo que se han perdido. Y lo que más me preocupa es lo que conversábamos antes del programa, que uno de repente empieza a sentir la certidumbre, cierta certidumbre, que este es un mal generalizado, que los que están en la palestra son los que pillan. Pero,
4: y el resto.
3: Pero mucho no pilla, porque además hay distintas formas, ¿no es cierto?, de quebrar la confianza de la gente. Una, ¿no es cierto?, es lo que estamos viendo ahora, eso. Otra, las presiones políticas que hay para conseguir trabajo, conseguir notaría y conseguir un montón de cosas, ¿no es cierto?, que también la gente lo siente. Entonces, cuando uno es un ciudadano común y corriente, que trabaja y trata, hace lo posible por cuidar la pega, ¿no es cierto?, y ve que gente que está para cuidarnos en el fondo, para legislar, ¿no es cierto?, en el caso, o para juzgar, como en el caso de algunos jueces, no tienen la altura moral para hacerlo, realmente está mal, digamos. Y siempre en Chile no creíamos nosotros que teníamos organizaciones fuertes, ¿no es cierto? Una de las cosas que siempre hemos dicho, ¿no es cierto?, que nos admiramos de la honestidad de Carabineros, que de repente gente gana muy poca plata. Le quieren pasar dinero cuando ante una infracción y la rechazan la mayor parte de las veces. Quizá hay algunos que lo acepten, no lo sé, pero no es como en otros países que ocurre siempre, esto ocurriría de repente. El otro día escuchaba yo a la ministra de Justicia que contaba que uno de los problemas que está teniendo Carabineros es que hay muy poca gente interesada en entrar a la fila de Carabineros. Y es porque cuando el primer año, ¿no es cierto?, que entran a estudiar, creo que tienen un ingreso, numeración, no sé cómo llamarlo, de 80.000 pesos. Entonces, ¿quién va a estar interesado en eso? Segundo, que arriesgan la carrera, su carrera, todos los días. Porque ante cualquier cosa, ¿no es cierto?, salen estos termocéfalos, cabeza caliente, como usted quiere llamarlo, a decirle que son unos asesinos tales por cuales. Y gente que lleva 20 años, ¿no es cierto?, haciendo una labor encomiable, se ven que los meten presos. No, acá ya conversábamos la vez pasada, ¿no es cierto?, de varias situaciones. Algunas se han resuelto a favor de los carabineros y espero que todas sean resueltas de esa forma. Pues entendamos que cuando el carabinero está, ¿no es cierto?, ante una marcha, ante un paro, está porque son mandatados a hacerlo, no van porque quieren. Ellos no llevan las pistolas que tienen en su casa personales. Ellos llevan armas que son entregadas para el Estado para disolver las manifestaciones. Pueden haber, de hecho, claro que pueden haber en algunas ocasiones que se pasen de la raya, y eso naturalmente no solamente hay que cuestionarlo, sino que además hay que juzgarlo. Pero muchas de las cosas de los carabineros que han estado involucrados en cosas han sido por defender lo que el Estado le pidió que defendiera.
4: Pero hay que, el otro, hay que ver cuántas horas de tiro tienen ellos para practicar al año. Una. Muy buena puntería, no creo que tengan tampoco.
5: Este tema merece seguir siendo conversado allí en Chencayo Otorga, porque es un tema doloroso, diría yo. Para quienes tienen nuestra edad o poco menos que nuestra edad, somos jóvenes todavía, ya. Nosotros somos herederos de un Chile republicano interesante, que iluminó este continente, que fue copia, una buena copia de muchos factores, de muchos modelos ensayados en diferentes áreas, ya, y que siempre llamó la atención, la admiración de los países continentales por su transparencia, por su apego a la norma, por su apego a la ley.
3: O eso es lo que creíamos.
5: Pero
3: de Estado en Chile han habido muchísimo.
5: Oye, pero Chile en general era un país que marcaba la diferencia.
3: Eso creíamos.
4: Seguimos marcando la diferencia.
5: Claro, cuando tú señalas muy asertivamente que cuando se quebranta la confianza ciudadana es un proceso que resulta extraordinariamente grave, porque atenta contra muchas cosas. Primero, pone en riesgo la democracia, porque desprestigia la política. La política es una herramienta, es una forma de poder impulsar ideas, generar debates, buscar alternativas. Eso es la política, el libre ejercicio del intelecto, del humano, de la persona, para mejorar las cosas y para mejorar el mundo. Entonces, cuando la gente que ejerce esta función política lo hace de una manera cuestionable, está poniendo en riesgo la democracia, que es un modelo, tal vez el más interesante de todo, donde garantiza la participación ciudadana del pueblo. La gente empieza a desconfiar de los mandatarios políticos, empieza a desconfiar de la política, se empiezan a colocar titulares sociales muy fuertes: los políticos roban, son todos unos ladrones, no se hace excepción, se hace tabla rasa con todos ellos, ¿ya? Entonces la gente empieza a pensar, bueno, ¿qué buscamos entonces para gobernarnos? Si no nos sirve la democracia, sirve la dictadura. Las dictaduras también han demostrado el rostro horrible y feo, ¿cierto?, en todas partes donde se han instalado. Por lo tanto, lo único que nos queda es la democracia, la representación nuestra, de nuestros mandatarios, de ejercer el voto, de tener derecho a decir nuestra palabra, a elegir. Pero cuando esas personas entran, ¿cierto?, a poner en duda la transparencia, la idoneidad de la que uno le ha traspasado cuando empieza a manipular la confianza que uno ha puesto en sus manos, entonces el problema se torna sumamente delicado. Y yo quiero insistir que eso, el primer síntoma es sin duda de corrupción, el segundo es de poner en riesgo la democracia como proceso de gobierno, de análisis de la realidad, y eso sí es preocupante, es muy preocupante. Esperemos que las instituciones, como decía don Ricardo Lago, funcionen, que todos los sectores políticos se alineen detrás de las instituciones encargadas de ejercer justicia, de ejercer fiscalización, de ejercer control, para tener un país decente como lo tuvimos alguna vez y poder tener la confianza legítima en nuestros mandatarios, quienes van a representarnos, quienes van a hablar por nosotros, y que no se vayan a aprovechar de esa confianza ni de los intereses colectivos del Estado, del pueblo, de los recursos que son de todos los chilenos. Por lo tanto, yo creo que merecen un reproche, pero muy severo, todos aquellos que eventualmente podrían estar incurriendo en estas malas prácticas, en estas malas conductas,
4: no lo creo.
5: Y que van a ser sancionados. Es decir, si la justicia opera como todos esperamos, van a tener una sanción, y sería interesante que esa sanción fuera ejemplificadora para que nunca se vuelvan a repetir acciones como aquellas tan, tan dañinas para el bienestar, para la confianza y sobre todo para la democracia.
4: Don Mario, don Jorge, no es por picar aquí la cuestión, porque lo pueden buscar en internet, fíjese, ustedes ubican al senador Osandón.
3: Sí, claro.
4: Entró una polémica este año, fíjese, necesito entre marzo y abril una pequeña polémica, ¿no? Por ejemplo, él en gasto solamente de benzina, 46 millones de pesos anuales. Uy, dirá, chuta, debe tener un Lamborghini, un Camaro. No es Camaro. ¿Sabe cuánto significa eso? Significa que el caballero gastó al año, 365 días del año, gastó 126 mil pesos, aprox. Esto significa que el caballero anduvo todos los días 1000 kilómetros. Aparte, se le da una platita mensual de 700 mil pesos como para mantener el vehículo. Pero este caballero no anda en vehículo, anda en avión. Entonces, se las dejo ahí dando vuelta, pues no solamente habría que mirar a la señora Camila Flores, sino que también este caballero.
5: Esto parece, Marco, una práctica extendida.
4: Pero por supuesto.
5: Que ojalá no sea tan profunda como pudiera aparecer allí, van a aparecer otros nombres, pero mira, hay ejemplos notables. Tomémonos un minuto para homenajear esos ejemplos. Todos saben, por ejemplo, quién fue y la importancia que tuvo el general francés Charles de Gaulle. ¿Ya? Charles de Gaulle vivía solo de su jubilación que le aportaba el ejército francés. Nunca cobró un peso por ser presidente de Francia. Tenía, y eso está registrado en la historia, y está por ahí, si ustedes lo buscan lo van a encontrar, un inventario y una relación absolutamente clara de todo lo que su familia gastaba, ¿ya? Desde, mira, voy a ser muy anecdótico, desde el jabón, desde las cosas más increíbles que se compraban por ser presidente de la República Francesa, y él inmediatamente las descontaba y las devolvía, porque decía que un ciudadano debía vivir de sus ingresos, ¿ya? Y prestar servicio a la patria era un honor. Era un honor, era una alta distinción. Por lo tanto, él como general de la República Francesa disponía de los recursos para vivir con su familia y no para vivir a costa del Estado.
4: Un buen ejemplo.
5: Entonces, a mí me llama tanto la atención cada vez que me encuentro con la historia del general Charles de Gaulle, porque es increíble. ¿Quién está en condiciones de poder asumir eso? En realidad es una cuestión que rompe la regla. Está bien, hay que pagarle, pero que gaste los recursos como corresponde, Jorge.
4: No, pero es que hay otra cosa de incentivo que ustedes, no sé si se han dado cuenta, ¿cuánto le pagan a los diputados cada vez que ellos marcan en una sesión? ¿Tú sabes cuánto le pagan?
5: ¿Por concepto de dieta?
4: No concepto de dieta, por presentar la dieta aparte, sino que cuánto les pagan a ellos por marcar y estar en una sesión del Congreso.
5: No, pues eso va incluido la dieta.
4: No, le pagan aparte, 70 luquitas.
1: les pagan por marcar. Por eso hay un compadre que pasa con las tarjetas. Si se han fijado en la Cámara del Senado, si logran ver a veces, hay un compadre que está pasando las tarjetas de todo. Ya, 70 luquitas. No es justo. ¿Por qué? Porque yo no le puedo pagar dos veces a un cristiano por hacer la pega con la cual estoy pagando. O sea, más encima, te tengo que pagar para que alguien te vaya a firmar, para que te pase la tarjetita. Pues decir, mira, yo no estoy en contra de eso, al contrario, está bien, ya, pongámosle, ya. Pero a mí deberían pagarme, ya, ¿para qué? Unas 10 luquitas, o ya, pongamos 5 luquitas por marcar todos los días mi tarjeta. Sería ideal, ¿no es cierto? Eso provoca que haya corrupción. Porque si estos caballeros, diputados, senadores, que no se presentan a trabajar y más encima les pasa la tarjetita para que la pasen ahí, o lo otro, yo le doy un incentivo para que vaya a trabajar, por lo cual yo le estoy pagando, eso es una falta de respeto para todos los chilenos. Este tipo de gente, no sé, cuando dicen los vamos a bajar el sueldo, nunca lo hacen. Oye, tenemos que tramitar tal ley, se demoran caleta, pero para bajarse el sueldo, para subirse el sueldo, ellos corren, se demoran, pero trabajan toda la noche para hacerlo. Más encima les pagan dieta para esto, para trasladarse, les pagan para comer, les pagan para alojarse. Chuta, y uno, ¿cómo lo hace al mes? A mí no tengo ningún sentido por eso. O sea,
3: no, pero, sueldito nomás. Pero digamos que, mira, la labor que uno cumple, mira, si
1: no, si está bien que la labor que cumple es importante.
3: No, espérate un poco, mira, si en el fondo, si se les da una cantidad de dinero, ¿no es cierto?, por legislar, que sea esa y no otra, que no busquen subterfugio. Mira, yo no creo que no sería bueno, ¿no es cierto?, que los diputados ganaran una miseria, porque la verdad que no tendríamos los mejores.
1: No, está ahí, ¿ya?, en eso.
3: Pero el problema es que cuando tú aceptas un trabajo, en este caso, esta misión, ¿no es cierto?, ciudadana, debes aceptarlo con lo bueno y lo malo. Saben cuánto van a ganar. ¿Para qué es esa codicia, esa ambición de repente de querer...
1: El vil dinero.
3: De querer ganar más. Pero también quiero llevarlos a otra cosa que tiene relación con esto mismo, que es la responsabilidad que tenemos los ciudadanos de elegir bien nuestra autoridad. Y yo creo que en eso fallamos.
1: No, si la culpa la tenemos nosotros, sí. Eso, y yo,
3: pero más que claro. Pero fíjate que la tenemos nosotros, pero también la tiene la sociedad y el Estado en su conjunto, ¿ah? Porque cuando nosotros entregamos una mala calidad de educación, que es lo que hemos conversado muchas veces en este programa, uh-huh, ¿no es cierto?, donde la gente, la verdad que no sabe nada de nada, ¿no es cierto? No, es difícil ponerle tú cuando dices, ¿por qué no le pedimos a la gente que vote sobre tal ley o tal otra? ¿Te fijas? Pero la gente no sabe. ¿Y por qué no sabe? Porque los niveles de instrucción son bajos. La gente sale de cuarto medio, ¿no es cierto?, siendo analfabetos prácticamente. Esa es la verdad. Entonces, en un país así es difícil que se pueda hacer otra cosa. ¿De qué está interesado la gente hoy día? Y la gente mayor, no solamente los jóvenes. TikTok.
1: Plata fácil.
3: O sea, no, pero aparte, ¿qué es lo que ven en las redes sociales? Que, mira, hoy día las redes.
1: Todo el mundo
3: hoy día el Internet, ¿no es cierto?, es una maravilla. Tenemos la sabiduría en un celular, tenemos el conocimiento, tenemos todo lo que queramos tener en el celular. Pero, sí. ¿Qué es lo que ve la gente? TikTok. Y el Facebook, no, porque ya eso es para viejo, digamos.
1: Yo veo Facebook.
3: Claro, ¿te
1: no
3: fijas?
1: Tengo TikTok.
3: Pero bueno, me acostumbré, viejo, pero los cabros ya no ven eso, justamente. Instagram y TikTok. Y TikTok, yo lo que he podido ver, porque yo no tengo TikTok, más de la mitad es pura basura. Y tú ves, como conversamos el pasado, a los padres en un restaurante, los papás viendo sus TikTok en el teléfono, los cabros chicos viendo sus otras leceras, no hay comunicación, no hay intenciones de aprender. Eso es lamentable y yo creo que refleja cierta pobreza. Y claro, y teniendo este tipo de personas como somos nosotros, que elegimos qué podemos esperar para poder tener.
5: La época de la digitalización, que es la época que estamos viviendo, de la tecnologización, de los adelantos sin límite, nos ha provocado una intercomunicación instantánea, una mediatez pero extraordinaria, pero al mismo tiempo se da una paradoja
1: embrutecimiento, se llama eso.
5: Terrible que nos incomunica. Es decir, cuesta entender de que cuando tenemos todas las posibilidades para comunicarnos de la mejor manera, ¿cierto?, y utilizando esos mismos recursos, llegamos y caemos en una incomunicación. En el contexto de la familia es impresionante ver cómo uno es capaz de sentarse en una mesa de la familia y todo el mundo está agarrado al teléfono, nadie te escucha, nadie te vi, nadie, es decir, ¿cómo es posible de que recursos tan interesantes, tan importantes para enriquecer la vida humana, ya, para aportarle mayor brillantez, mayor desarrollo, es decir, para mirar el universo sin límite, con el conocimiento que se reproduce vertiginosamente en tan poco tiempo, nosotros estemos utilizándolo de una manera tan, tan torpe, ya, y que simplemente ni siquiera somos capaces de procesarlo? El conocimiento nos desbordó, nos tapó. No somos capaces de procesar el conocimiento, tanto así que el profesor hoy día no es depositario del conocimiento, ni el profesor, ni el alto académico de Harvard, sino que es transportador del conocimiento. ¿Cómo? Busca la estrategia a través de la problematización de alguna cosa en particular, para que el estudiante en Harvard o el estudiante en cualquier escuela modesta de la comuna de Los Ángeles sea capaz de utilizar ese conocimiento que en algún momento le entró por la vista, por los oídos, ya, y lo utilice y lo incorpore a su bagaje y lo transforme en una experiencia de aprendizaje. Es decir, estamos viviendo una época de contradicciones profundas, pero muy profundas, y que la verdad es que llaman poderosamente la atención. ¿Cómo es posible que hayamos logrado tanto, tanto en materias tecnológicas y comunicacionales? ¿Y cómo es posible que no nos sepamos comunicar, no seamos capaces de comunicarnos y entremos en un silencio comunicativo terrible y que al final gatilla incluso hasta la violencia, la agresividad, porque no somos capaces de mirarnos, de entendernos, de tocarnos, de conocernos? La verdad es que es un tema que a mí, desde el punto de vista educacional, a lo menos me preocupa tremendamente.
3: Por cierto, hay otro tema que, pasando a otra cosa, que está, mira, hay un montón de temas políticos, pero, por ejemplo, hay una fuerte tensión. Hace pocos días, Evelyn Matei, que estaba de panelista en un programa de radio, fue muy dura con especialmente con el programa económico del presidente Kast, y entre otras cosas, ella se puso en contra de la eliminación de las contribuciones para la primera vivienda del adulto mayor. ¿Qué te parece, Mario?
5: Mira, me parece curioso porque hace tiempo que se viene levantando un discurso en este país de todos los sectores sobre el adulto mayor, sobre la necesidad de generar políticas públicas que favorezcan al adulto mayor, que Chile es un país mal agradecido, se habla del pago de Chile para los viejos, que son desechables, que son abandonables en un país viejo como nosotros.
3: Hay que ver cómo trata este individuo,
5: ¿no? Que no tiene ni siquiera hospitales, no tiene hospitales para los viejos, no tiene especialistas para los viejos, por lo tanto,
3: No hay respeto,
5: ¿cierto? Es atropellado un distinguido y honorable comunicador radial y social como nuestro amigo.
4: Deberíamos invitarlo,
5: ¿cierto? Es retraído a la época de Noé, ¿ya? Entonces no me parece curioso, me parece preocupante, pues, Jorge. Yo creo que la tercera edad, el viejo que además jubila mal hoy día, tiene un ingreso mediocre, debería tener alguna franquicia, y me parecía una buena franquicia. No sé si liberarlo del todo, pero a lo menos alivianarle toda la carga tributaria.
4: Algunas cositas, sí.
5: Toda la carga tributaria que tiene el viejo, que ojalá pague muy poquito por la salud, que pague muy poquito por la contribución, que se note que este es un país que honra a sus personas mayores porque hicieron una contribución al desarrollo y a la grandeza del país. Yo creo que es preocupante ahora si nosotros caemos en una política economicista donde lo único que interesa es generar una caja, que no sabemos mucho para qué queremos una caja llena con harta plata, para poder señalar en los indicadores macroeconómicos que nosotros somos capaces de crecer al tanto por ciento, ya, y que somos capaces de tener, cierto, y de manejar el gasto público en niveles pero sorprendentes, pero tenemos para abajo una situación preocupante, y ya lo que dice doña Evelyn Matei, a mí la verdad es que no lo puedo compartir. No lo puedo compartir, creo que es altamente discutible.
4: Pero es su opinión, pues. Hay que respetarla.
5: Es altamente discutible. Ahora, si ella quiere eliminarle la contribución, que nos diga pedagógicamente, con la sabiduría que tiene, para qué, pues. Ya, va a sacar esa plata y la va a poner en otro lado, pero para qué.
3: Mira, dos cosas. Primero, tú, Mario, te estás diciendo el tonto hace rato, somos contemporáneos y todas las tallas van a ser. Así que empieza a sentir que también te van a tocar, así que no te hagas.
5: Es una forma de ponerse a la orilla del camino.
3: Te estás haciendo el tonto nomás, Mario. Fíjate, dicho esto, yo en cierta medida le encuentro la zona de Limate. Te voy a decir por qué. Mira, hay una realidad que... Primero, tú sabes que las contribuciones de bienes raíces las pagan prácticamente uno de cada cuatro. ¿Tú sabías eso?
5: Pero es un problema eso de fiscalización.
3: No es fiscalización. Lo que pasa es por las exenciones. O sea, por lo menos el 75-70% de las viviendas en Chile están exentas. Lo que se paga, ¿no es cierto?, son las viviendas más caras. Ahí tú te pagas. Pagas, ¿no es cierto?, contribuciones. Ese uno. Segundo, es cierto que el problema que se produce acá, y eso lo viven muchos jubilados, que tuvieron, imagínate, veámoslo como en Santiago, que, bueno, uno conoce un poco más de repente, pero esa gente que vivía, porque tienen barrios más consolidados, te fijas, que en otras partes, esa persona que era profesor, ponle tú, y se logró comprar una casa en La Reina. No eran tan caras en su tiempo, te fijas, en 50, 60 años atrás, no eran tan caras, ¿no es cierto? La persona tenía una casa bonita, ¿no es cierto? Que era un profesional de no mucho dinero, pero llegó a tener su casa bonita. Después, claro, jubila, ¿no es cierto? Y jubila con muchos de ellos con una cantidad exigua de dinero. Y claro, se viene encima las construcciones, porque esa casa que costaba poquito, después empezó a costar muchito, ¿no es cierto? Y pasa en sectores, especialmente en Ñuñoa, y un montón de sectores, La Cisterna, de gente que de repente se vieron que se habían valorado tanto sus casas que tenían que empezar a pagar contribuciones altas y no les alcanzaba porque tenían una jubilación muy poca, ¿ya?
4: Paupérrima.
3: Paupérrima. En esos casos yo creo que está bien que existe una exención, pero hay otros casos que no. Ponle tú, suponte tú, tu primera vivienda. Tú, mira, lo decía el otro día, me parece que Landerreche lo decía. O no me acuerdo cuál, otro decía, pero varios, Longueira. No me parece bien que yo no pague mi primera vivienda. No me parece bien porque ganan plata. O sea, yo creo que eso de este afán de que sea para todos, ¿no es cierto? Está bien cuando tiene un país con ingresos altos. Pero cuando es un país, ¿no es cierto?, como Chile, que nos cuesta tanto, que estamos con déficit, que estamos con deuda, que nos farreamos el país, tú sabes que hace 15 años Chile no tenía deuda. Y lo reconocía, fíjate, dos ministros o secretarios de la presidenta Bachelet pensaron que la plata no se iba a acabar nunca y gastaron como país en guerra. Después de la segunda reforma, después del segundo periodo, hasta cuando viene la reforma tributaria, que subieron los impuestos y resulta que bajaron la recaudación. Y se gastó y siguieron los otros gobiernos, sino no solamente de ellos, porque además, desgraciadamente, a Piñera le tocó el terremoto donde había gastado y después sí, le tocó la pandemia. Pero la pandemia también tuvo un problema, fíjate. Tuvo el problema que se entregó este IFE a todo el mundo, cuando algunos lo necesitaban y otros no lo necesitaban. Entonces yo creo que lo que hay que hacer, con esto termino, hay que discriminar. Aquellos, ¿no es cierto?, que tienen buenos ingresos, se les cobra, ¿no es cierto? Y aquellos que no tienen buenos ingresos, no se les cobra. Pero esto, para todos, yo comparto en parte lo que dice Evelyn Matei, no comparto lo que dice Kaiser, que la atacó duramente, ¿no es cierto? Pero por otro lado, también creo que Matei no puede seguir sangrando por la herida, no sé cómo se dice, perdió, sí, ¿no es cierto?, ya de derecha, tiene que tratar de hacer un aporte, ¿no es cierto?, para el gobierno. De una línea que ella dice defender. Yo voté por ella, por si acaso. Pero no me parece. Cuando tú eres un buen perdedor, perdió ya.
4: Ya, jóvenes, losaurios míos, hemos llegado al final de nuestro primer bloque del día de hoy.
1: vamos a una pequeña pausa y volvemos. Ponemos anticoagulante y volvemos. Sí.
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0: 11 horas, 41 minutos. 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
1: Mira, y continuamos en esta amena conversación aquí en Quien Calla Otorga. 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Vamos despacito porque él está haciendo efecto.
3: Mira, me parece bien. Antes que eso, yo quiero decir algo, oye, porque ya estoy cansado de ser insultado. Mira, la próxima me voy a parar y me voy a ir. Pero quiero decir una sola cosa.
1: Promesas, puras promesas.
3: Razonablemente, ¿no es cierto? ¿Se es joven hasta qué edad? ¿Creen ustedes, señor auditorio, que nos están viendo, que un tipo de 50 y tantos años,
1: 53,
3: se crea un muchacho inverde?
1: No.
3: Que él crea que es la juventud personificada.
1: No, pero está muy bien.
3: Es un apolillado también. No, que el otro día andaba todo enfermo. No, si hay que decirlo. Sí, así que mira, entre los 53 y los 60 que vaya a estar listo para jugar, son 7 años. Así que no vengáis con tantas que el joven, que yo no soy los jóvenes. Mira,
1: yo estoy enfermo una vez, ¿no?
3: Además, te hace una cosa.
1: A ver.
3: Ojalá llegues con el cerebro que yo tengo a mi edad. No, bueno, nunca los tenía, nunca los tendrá, pero ese es otro problema.
16: Bueno, yo creo que hay que valorar los años. No vamos a hablar de los viejos, sino que los años. A veces los años pueden ser menos o más y tienen diferente peso, diferente tamaño. En fin, tiene razón Jorge en eso. Pero volviendo a la realidad política y sobre todo... recreando un poco lo que planteaba la ex candidata presidencial Evelyn Matthei, me llamó la atención una declaración que hizo con mucha fuerza el ex presidente de la UDI, que siempre se me
3: olvida, Pablo Longueira.
16: Don Pablo Longueira
3: hizo una entrevista muy buena con Banque
16: sobre los reajustes que sufrieron los combustibles. Ya no estuvo en nada de acuerdo, si primero. No estuvo en nada de acuerdo y dijo que él, ante este impacto brutal que sufrió la mayoría del pueblo chileno, habría preferido encalillarse un poco más como país y haberle puesto un mayor soporte a esto, porque le parecía inaceptable la realidad que estábamos viviendo frente al precio de los combustibles. Sobre esto hay cuestiones técnicas y sé que Jorge va a remeter inmediatamente por las cuerdas fuerte, porque se puede explicar el tema de reajuste de los combustibles, pero también se puede manejar políticamente y depende de cómo se piense, de cómo se vea y de cómo se evalúe el impacto desde la política que van a provocar acuerdos o acciones como estas, que a mí realmente me dejaron un poquito fuera de la línea cuando leí la entrevista de Pablo Longueira y lo veía hablar con tanta convicción que vale la pena detenerse un poco en estas diferencias, y yo creo que esa es la gracia que tiene también la política y la democracia, como si no podemos pensar exactamente lo mismo, aunque estemos en alianza. Sin embargo, debe existir una coherencia y una unidad mínima frente a reformas que también sean consistentes y que sean, cierto, coherentes con lo que hoy día se requiere y que sean las herramientas necesarias para romper este ciclo que tenemos de esta sequía de crecimiento.
3: Ya, déjame.
4: Ya, esta la quiero escuchar.
16: Y que puedan permitir.
3: Déjame arremeter,
16: llama positivamente la atención que dentro de la derecha tengamos esto que se viene a llamar tan eufemísticamente
4: dolió,
16: fuego amigo. Fuego amigo. Ese fuego amigo y ese golpe que me parece duro al presidente Kast, relacionado con el brutal reajuste que sufrieron los combustibles para todos los chilenos y chilenos.
3: Bueno, me voy a dejar remeter porque dijiste que lo iba a hacer.
4: Eso,
3: pero
4: me está dejando. Defienda, por favor, defienda la derecha. ¿Estará cuándo?
3: No, yo no defiendo a nadie. Yo lo único que hago es presentar mi opinión nomás. No sé si lo defiendo o no, pero mira, yo encuentro que Longueira es una persona que en muchos sentidos yo admiré mucho a Pablo Longueira.
4: Pero economista no es.
3: No, pero te digo, porque hay una cosa que sí me hace mucho sentido de lo que él dice, y que la derecha no puede perder el norte, para aquellos que somos de derecha, pero somos de derecha no por tener granjería, sino porque creemos que la única forma de verdad derrotar a la pobreza es a través de mecanismos que defienden la derecha y la centro derecha. Porque todos los países que abrazan a la izquierda son más pobres. Y yo creo que no es la solución. Yo creo que la libertad individual son aquellas cosas que defendemos, ¿no es cierto? Yo soy liberal, además, no soy conservador en muchas cosas. Y en esas cosas puedo estar de acuerdo. Él comentaba en esa misma entrevista, ¿no es cierto?, lo bien que le hizo a los muchachos de la UDI estar tiempo en las poblaciones, vivir con gente de repente en las poblaciones, para saber de qué se trataba la pobreza, que en ese tiempo era mucho más profunda que la de ahora. Dicho esto, no estoy de acuerdo porque el asunto, ¿hasta cuándo seguimos endeudando al país producto de cualquier cosa? O sea, hoy día, primero, yo creo que una de las cosas que no han dado bien, esto que el gobierno de una forma equivocó la ruta. ¿En qué sentido? Que tanto echarle la culpa al gobierno pasado, que sí la tiene, a mi juicio, y grande, ¿no es cierto?, se olvidó de un elemento del cual este gobierno no se puede escapar, que es la gran crisis económica del mundo producto de la guerra. Porque el tema del petróleo no pasa porque este gobierno sea más malo o menos malo, o no crea en la gente, no pasa porque un precio del barril que estaba a 65, ¿no es cierto?, ha llegado a estar hasta 104, $110. Es un aumento importante. Y si pensamos que cada vez que nos ocurra algo, vamos a tener que recurrir, ¿no es cierto?, al endeudamiento, este país no tiene futuro. Yo te decía, hace 15 años que empezó esta debacle y que se pensó que teníamos plata para todo, y en ese momento sí teníamos plata porque no debíamos nada a nadie, teníamos fondos soberanos, teníamos un montón de cosas, pero no, pensó el gobierno de Bachelet especialmente, ¿no es cierto?, y después, por razones distintas a otros gobiernos, se pensó, ¿no es cierto?, que esta senda de crecimiento era una senda automática, que no había que hacer nada. ¿Qué le importa? Si había que gastar todo, gastemos todo. Y después, si había que endeudarse, hay que endeudarse. El gobierno pasado, antes de irse, pidió ¿cuánto? $4,000 millones? Más o menos, ¿no es cierto? Meses antes de irse. ¿Por qué? Porque no importa, hay que endeudarse. Pero endeudarse significa, damas y caballeros, ustedes lo saben, porque ustedes lo ven en sus casas, ¿no es cierto? Significa que van a tener que pagar intereses, ¿no es cierto? Sí. Por algo que ya no existe. Fíjate que todo lo que se gastó, y lo decía Renato Garín, no son palabras mías, lo veía el otro día, decía, todo esto que hemos gastado, ¿tenemos un Chile mejor? ¿Tenemos mejor educación? ¿Tenemos mejor salud? ¿Tenemos mejores carreteras? ¿Tenemos mejor seguridad? ¿Qué hicimos con la plata? ¿Qué se hizo con la plata? Entonces, si seguimos pensando, ¿no es cierto?, que la mejor forma es endeudarse, el futuro que tiene Chile, yo te digo realmente, es terrible, y no quisiera traspasar, ¿no es cierto?, esto a las futuras generaciones, que algunas no tienen culpa y otras sí tienen culpa, porque la verdad que ya están actuando en política de forma de vándalos, como lo hemos visto en algunos colegios en Santiago y aquí también.
16: Bueno, esto del endeudamiento, Jorge, te lo traigo a colación porque para que tú veas que también es un tema transversal, es decir, que también recorre el camino de la derecha, y que no es una exclusividad solamente de la izquierda, como tú la llamas. Yo siempre he sido un arduo defensor de los gobiernos socialdemócratas que instalamos en la Concertación. Este país llegó a ser un mejor país con la concertación.
3: Y este país lo empezó a derrumbar la señora Bachelet de la concertación.
16: Bueno, por eso digo, la concertación los gobiernos de la concertación fueron súper exitosos. Le pusieron las carreteras a este país, le pusieron los puertos, mejoraron los estándares, los indicadores internacionales, los indicadores internos. Bueno, es verdad, hay que reconocer, la historia no miente, no perdona, eso no miente, dice siempre la verdad. Con el término de la concertación se empezó a producir un fenómeno social absolutamente disperso, a lo mejor muy romántico, de querer refundar toda la sociedad chilena desde el Estado, y creo que eso no se puede hacer. Desde mi punto de vista siempre lo he sostenido, no se puede hacer. El Estado tiene que cumplir con el rol que le corresponde, y no invadir los espacios de todos los ciudadanos, y menos de las iniciativas privadas. Y yo creo que algunos errores históricos ahí se cometieron, que conspiraron en contra del desarrollo, pero que fuimos capaces de ejercer el poder de buena manera durante la concertación y liderar buenos gobiernos, y con el respaldo, de la derecha, porque sí, pero no existía la odiosidad política, era Mario, más fácil ponerse de acuerdo en la concertación con la derecha.
3: Yo te voy a decir una cosa, pero ¿sabes lo que pasa? Cuando tú de repente tú tienes, ¿no es cierto?, tienes tu opinión respecto a, a, a,

0: ¿cierto? Antes de que tomaran el poder, lo que ellos querían era totalmente distinto. No era este país libre, abierto al mundo y qué sé yo, con empresas privadas y con un montón de cosas. No era este país que querían. Se dieron cuenta, ¿no es cierto?, que lo que venían, lo que habían tomado en sus manos era un modelo, ¿no es cierto?, que era perfectible. Por cierto, pero ahí estaba sentada las bases del desarrollo. Porque como tú lo cuentas, pareciera ser que vino la concertación y arregló todo. Todo esto que estaba mal y estos 30 años que yo sí te los doy, ¿no es cierto?, que son buenos, ¿no es cierto?, pero fueron buenos porque alguien, ¿no es cierto?, algún economista, el gobierno, ¿no es cierto?, de Pinochet, nos guste o no nos guste, ¿cierto?, dejó sentadas las bases para que este país realmente pudiese, en materia económica, no entrar en materia de derechos humanos, esas cosas, ¿te fijas? Pudiera hacer lo que es. Lo que pasa es que, de repente, ¿no es cierto?, los gobiernos se dieron con plata que fue producto de lo que te señalo, del derrotero, del camino, del sendero que pusieron, ¿no es cierto?, gente de la derecha para que este país progresara, y ellos lo tomaron, ¿no es cierto?, y lo siguieron. Yo tengo un gran respeto por Frei. ¿Pero qué decía Frei? Hay que gastarse la plata. ¿Cómo le vamos a dejar toda esta plata a los gobiernos de derecha? ¿Lo decía o no lo decía?
1: Claro, y la gastó bien, la gastó bien. Mira,
0: no, ¿sabes lo que pasa? Y insisto en el punto. Lo hubiese gastado bien si nosotros hubiéramos visto, ¿no es cierto?, que aparte el consumo, que claro, ¿no es cierto?, hemos mejorado muchas cosas, si hubiéramos visto que la educación está buena, la salud está buena, las carreteras está buena, si hubiéramos visto que este país realmente logró un estadio diferente, te la doy. Pero la verdad que muchas de las cosas incluso que se hicieron, las carreteras, por ejemplo, las pagamos todos nosotros, y la carretera, y me parece bien, bueno, que así haya sido.
1: Qué bueno yo lo diga, porque las carreteras, cuando termina la dictadura, cuando termina lo que tú llamas el gobierno de Pinochet, nosotros prácticamente no teníamos carretera. Aquí en la provincia prácticamente eso lo podemos sostener.
2: Era puro ripio.
1: Claro, no se podía viajar a Concepción porque ya el camino no era transitable, razonablemente. Entonces, sí, se generó riqueza, eso es verdad, no se puede discutir, pero también se generó una enorme desigualdad. Yo creo que el aporte de la Concertación fue haber manejado bien esos recursos y haberle aportado equidad social, haber generado políticas sociales que no estuvieron presentes durante, para tratar bien a mi amigo y querido amigo Jorge Rodríguez, el gobierno de Pinochet. No estuvieron presentes esas políticas sociales en el gobierno de Pinochet. La Concertación, la democracia en Chile, recibió al país con un nivel de pobreza altísimo. Y eso tú lo sabes, existía la pobreza, no digamos que no existía.
0: Yo
1: no
0: digo,
1: la pobreza. Con la participación política de todos, yo no excluyo a la derecha
0: pero escúchame,
1: de los gobiernos escúchame, de la Concertación.
0: Es cierto, no es cierto que había una pobreza importante, pero estaban sentadas las bases para el desarrollo. El país que tenemos hoy día no lo habría podido construir la izquierda. No habría podido, porque no creía en eso. Se vio con un país que ya estaba hecho así y siguieron la línea, pero no estaba hecho el país así. El tema de las concesiones parte antes, por lo que pasa que después se profundizaron las concesiones, se profundizaron, pero el modelo, ¿no es cierto? El modelo, fíjate que el modelo incluso no es el modelo de los Chicago, porque quien ajusta el modelo es Nambiji, ¿te fijas? Y sienta las bases, ahí se sientan las bases para el desarrollo y no antes.
1: Pero si nosotros fuimos un perfecto laboratorio de Milton Friedman, y él lo reconoce, todavía están los reportajes en el YouTube, nuestros vecinos lo pueden ver perfectamente bien, y eso fue en la práctica lo que pasó, se recrearon los principios del neoliberalismo.
0: ¿Y fue malo para Chile?
1: Con mucha profundidad.
0: ¿Pero fue malo para Chile?
1: ¿No?
0: Si hubiéramos recreado los principios del...
1: Si hubiéramos recreado
0: los principios del marxismo, ¿qué hubiera pasado? ¿Dónde estaríamos?
1: Hubo mucho abandono de políticas sociales que se requerían con urgencia.
0: Es que para eso, tenés plata. Estaban, cuando parte, porque este país pasó por varias crisis, incluso en el gobierno militar, pasó varias crisis, ¿no es cierto? Algunas productos de malas decisiones. Si los militares no eran partidarios del libre mercado. Los militares en general son estatistas, ¿te fijas? Pero hubo un grupo de personas que fueron los Chicago Boys, que hicieron el ladrillo, que empezaron a armar una cosa distinta, que después una crisis, ¿no es cierto? Y después asume Vichy y empieza a armar, ¿no es cierto?, lo que fue, junto con los de los Chicago Boys, pero terminando con Vichy, sentar las bases de lo que iba a ser un país con cierta prosperidad.

0: Porque tú decís, claro, sí, había pobreza, claro, pero si están recién partiendo, y resulta que lo que deja, ¿no es cierto?, el vuelito que deja, ¿no es cierto?, en economía, lo toma la Concertación y afortunadamente...
1: ¿Hace una buena pega?
0: No hace la pega. No solamente es una pega, traiciona sus principios, los que venía diciendo de siempre, ¿no es cierto? Porque era lo que decían en la campaña, sí, no, incluso, era totalmente distinto a lo que hicieron después. Porque fueron realistas y dieron cuenta que la cosa iba bien, ¿no es cierto? Pero desgraciadamente después lo cambiaron. Ahora, y empezaron a gastar plata como locos. Mira, cada vez que hay un problema en todo el mundo, cada vez que hay un problema en todo el mundo, ¿cuál es la solución de la izquierda? Subir los impuestos. Esa es la solución. No hay otra. Entonces yo siempre he pensado, si esa es la solución...
1: No solo de la izquierda, tú sabes que todos los países desarrollados e inteligentes viven de los impuestos y de la tributación. Eso,
0: ya, pero eso, te digo, inteligente y desarrollado.
1: No lo dejemos
0: fuera. ¿Cómo está Francia hoy día?
1: Bueno, Francia es un país rico, tiene altos y bajos.
0: No, Francia está con una deuda enorme.
1: Bueno,
0: ¿Cómo está España?
1: Tiene altos y bajos, son países que han vivido los buenos momentos y los malos momentos,
0: pero,
1: de la vida.
0: De acuerdo, pero resulta que cuando tú exacerbas ciertas cosas, por ejemplo, cuando tú empiezas a dar, ¿no es cierto?, empiezas a dar beneficios sociales que no puedes pagar, ¿sí? Es lo que le pasó a España, lo que le pasó a Francia. Francia tiene una deuda, creo, del 110-120% del PIB. Eso es lo que tiene.
2: Y comprarse una casa es un lujo allá.
1: Bueno, Francia es una democracia y tendrá que hacer los ajustes desde la democracia.
0: Es que ¿sabes lo que pasa?
1: Y yo creo que de eso los va a hacer. Ahora,
0: si Mario, con esto también, te juro que también. Sí. Mira, el problema es que. El problema es que hacer los ajustes significa hacer lo que nos han hecho durante muchos años, que ajustarse los pantalones, el cinturón. No hay ninguna otra forma, no hay fórmula, no hay vale de plata, no hay fórmula secreta. Cuando los países tienen niveles de deudas como las que tienen, no hay ninguna forma que no sea ajustarse al cinturón, ni una. Y ahí es cuando empiezan. Mira, en Inglaterra, ¿quién está ganando en Inglaterra las elecciones? ¿Cómo le está yendo a los laboristas? ¿Cómo le está yendo?
1: También tienen sus vaivenes, tenido sus buenos momentos, han tenido sus crisis.
0: ¿Qué está pasando con Europa?
1: Han tenido sus crisis. Yo creo que Europa estaba viviendo una crisis importante. Y una crisis que tiene que ver con el cambio de modelo global que se está produciendo, con el cambio en los ejes del poder, es decir,
0: porque el estado de bienestar es impagable en los niveles que ellos quieren.
1: Porque los tiempos actuales han cambiado, y además porque Europa es una democracia. Entendamos lo siguiente, que en democracia las cosas cuestan hacerlas a veces más de lo que uno pudiera pensar. Ahora, el exitoso modelo chileno, que todos lo miran con lupa grande, es verdad, pero no se hizo en democracia. Es decir, yo creo que es impensado de que en un gobierno democrático se hubiese producido, por ejemplo, el modelo previsional que nosotros tenemos. Es decir, que te hayan hecho un corralito a todos y te hayan sacado los recursos y se los hayan pasado a la empresa privada. Es decir, eso solamente se hace cuando existe un poder absoluto donde se da la orden y se cumple.
0: Pero Mario,
1: eso pasó en Chile durante el gobierno de don Augusto Pinochet.
0: Pero Mario, ¿qué significa? Mira.
1: Y para bien o para mal, algunas cosas resultaron, porque hoy día dicen, queremos ser como Chile. Queremos ser como Chile.
0: No,
1: pero nadie puede ser como Chile, porque nadie puede hacer los cambios que se hicieron en Chile.
0: Bueno, pero
1: en democracia no se pueden hacer.
0: Bueno,
1: no,
0: Mario, se pueden hacer. Escúchame una cosa, afortunadamente se pudieron hacer. Porque mira, yo sé que las pensiones son bajas. Todos lo sabemos, nadie podría decir que no son. ¿Ya? Ahora bien, ¿cuáles son los principales problemas? Obviamente, las remuneraciones son muy altas. Segundo, la cantidad de años que cotiza la gente. Los hombres 15 años en promedio, las mujeres 11. Uh-huh. ¿Cómo alguien cotizando 15 años va a poder vivir 30, no sé, cuando la cotización es del 7%? Imposible. El día o el 7, no me acuerdo, me olvidé ya.
2: El 10.
0: De viejo, ya. Entonces, el día sí, el 7 es la salud. Ya. Bueno, la cosa, lo que te digo, primero eso, ¿no es cierto? O sea, si tú te descuentan 10%, ¿no es cierto?, y solamente cotizas 15 años, difícil que tenga buena situación. Sí. Segundo, los salarios, que es un problema cierto. Yo no digo que las pensiones sean buenas, pero ¿te imaginas tú qué sería de este país si hubiéramos seguido con el sistema de reparto que había antes? ¿Cuál es el principal sangría que tiene España, que tiene Francia, en los gobiernos?
2: El sistema de reparto.
0: ¿El sistema de reparto?
2: Sí.
0: Porque resulta que hay gente que, mira, yo voy a conversar con alguien, mira, si lo que pasa es que la plata, ¿no es cierto?, viene, de toda la plata de la gente que trabaja, viene, ¿no es cierto?, una cucha, porque la han entendido así,
2: es
0: ¿no
2: un
0: cierto?
2: Pocito común.
0: Es un pocito, ¿no es cierto?, que ahí llega la plata y después se reparte. Bueno, eso es falso, es mentira. La plata llega al Estado y el Estado le reparte lo que puede. Lo que pasa es que hoy día, ¿no es cierto?, una situación de que la hizo Bismarck, ¿no es cierto?, hace un montón de años, donde la gente vivía hasta los 50 años y teníamos una cantidad de jóvenes trabajando enorme y los viejos no duraban nada. Hoy día estamos, imagínate, hoy día nosotros tenemos una tasa, bajamos.
2: Jóvenes, vamos terminando.
0: 1,15% de natalidad por mujer.
2: Atrás sin golpes.
0: En poquito tiempo más vamos a tener más viejos que gente joven. Este va a ser de culpa de los viejos. No. Van a ver puro viejo cuando está más viejo.
2: No, ya tenemos más viejos aquí. Ya tenemos,
1: mira,
2: claro que.
1: Mira, Jorge, yo te concedo tu análisis. Yo creo que el tema previsional es complejo. Es
0: muy
1: extraordinariamente complejo. Yo solo te estoy colocando un ejemplo de que cuando hoy día miran a Chile y dicen, pero ¿por qué nosotros no podemos ser como Chile? ¿Por qué no tenemos esto? ¿Por qué no tenemos aquello? El modelo, que nosotros lo conocemos en su funcionamiento, es imposible que en otro sector lo tengan, porque se hizo, insisto, bajo una perspectiva, bajo un prisma absolutamente autoritario. Y las democracias son los efectos de la democracia, es decir, la gente hace apuestas. Ahora, pueden ser buenas o malas apuestas.
0: Yo te voy a decir una cosa. Ya nos dicen, oye, ¿por qué nos tenemos los chinos? Dicen, ¿qué le pasó a Chile? ¿Qué le pasó a Chile que venía como avión y hoy día estamos en el subterráneo?
2: Estamos llegando casi al final, pero recordar, señores, recordar que ya empezó la celebración de los 287 años de Los Ángeles. Ustedes deben acordarse, ustedes llegaron cuando la tierra todavía estaba tibia, pero después
1: es un buen tema ese para nuestro próximo programa.
2: Sí, no, pero recordar para esta actividad, para este fin de semana largo, 7, 8 y 9 en el polideportivo hay una feria, dice Con Amor para Mamá, donde pueden comprar distintos tipos de cositas. Este día sábado, Ruta del Deporte, 287 años en el polideportivo, también lo pueden encontrar. El día domingo 287 años Bike Party, también en el polideportivo. Vaya con su bicicleta, casquito viene equipado. Para esta semana, el día martes, culto Acción de Gracias, 287 años, a 19 horas en el Centro Cultural.
0: Déjalo para el próximo, déjalo.
2: Y hay algunas cosas que podemos ir viendo, pero toda esta semana, por lo menos hasta el 30, sábado 30, van a haber actividades. Por favor, súmense, vayan. No se pierdan las actividades porque son buenas y son hechas para toda la comunidad.
0: Y ojalá que no se gaste mucho el plata en fiestas.
2: Ya empezó con ya.
1: Asumir la misma invitación que se está haciendo y seguir invitando a nuestros estimados auditores a participar de estas conversaciones. Que de repente pareciera ser que se nos enredan un poco, pero no es así. Tienen que ver con el tema, con el natural tema de la filosofía, de la innovación, de cómo el mundo cambia, de cómo la democracia se moviliza, ya a veces en dirección correcta, a veces también tiene sus detalles y... Pero siempre la democracia se resuelve con más democracia y siempre la historia nos ha demostrado que encuentra la salida a las más grandes encrucijadas que ha tenido durante su historia y su trayectoria en el mundo. Así que que tengan un buen fin de semana y que ya nos encontramos en la próxima.
0: No solamente decir que eso que usted decía, no es cierto que somos de la época cuando la tierra estaba caliente, no, somos de la época donde los hombres a los 21 años éramos hombres de verdad. Nos andábamos a los 50 y tantos creyéndonos muchachitos como otros que conozco. ¿Ya? Ese tipo de hombres somos.
2: El que se pica no juega.
0: Así no, que me he picado, deja despedirme a la gente ahora. Por último, me despido a todos los auditores de Radio Mía. Y gracias por escucharnos.
2: La paciencia.
0: Sí, la paciencia, pero además entiendan que todo lo que nosotros hicimos sale del alma, no ganamos nada con esto. Así que, salvo Marco, que se hace famoso con nosotros.
2: Y lo otro, nosotros podemos pelear, discutir, agarrar unas mechas. Dos solamente, hay uno que no puede. Pero lo pasamos bien, así que nos vemos hasta la otra semana.
1: Adiós, que estén muy bien.
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3: 12 horas, 13 minutos. 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

Hola amigos, qué gusto de saludarles y darle la más cordial bienvenida a un nuevo espacio de Folcloreando, este espacio radial que se difunde a través de Radio Odisea de Huépil, Maite de Quilaco, Doña Bárbara de Santa Bárbara, Picarona de Quilleco, Popular Santa María de Nacimiento, Rinconada de Laja, 97.9 de Mulchen y Radio Mía de Los Ángeles. Hoy que estamos celebrando 28 años de vida y también en un programa especial dedicado a la madre. Sean todos bienvenidos. René Nostroza Valenzuela, nacido en Playa Linda, entre Villarrica y Pucón, el 25 de noviembre del año 1951, es un músico, folclorista y cantautor de música campesina chilena. Luego de trabajar en diversas radioemisoras regionales y como corresponsal para Radio Cooperativa, a mediados de los años 80, ya radicado en la ciudad de Temuco, comienza a realizar presentaciones hasta realizar su debut musical con su disco Sabia Campesina en el año 1984. Hijo de Silvano y Nostroza Espinosa y Rosa Esther Valenzuela Paredes. Aquí está René Nostroza con Madre.

0: Hola, hola, esperando que todos estén bien. Por acá Jaime Sangüesa, presidente, y Germán Mella, director artístico del grupo folclórico Savia Campesina. Quisiéramos adherirnos, ¿no es cierto?, y a la vez enviar un gran saludo en estos 28 años de vida que están cumpliendo durante el mes de mayo, ¿no es cierto?, el programa Folcloreando, quienes se encargan de difundir, ¿no es cierto?, la cultura tradicional y a través de 8 emisoras de la provincia del Biobío. Así que nuestras felicitaciones en su aniversario a nuestro gran amigo y a su programa, ¿no es cierto?, Jorge Coco Seguiel, y el programa Folcloreando. Saludos.
1: Hola, ¿qué tal, amigas, amigos? Les saluda Cristian Gordon, locutor y animador de radio y televisión de muchos años. Para quienes me conocen, quiero enviar un gran saludo muy afectuoso al programa Folcloreando, que conduce nuestro amigo Jorge Seguiel. Están de aniversario, un año más de vida. Yo he sido parte también del programa con mi voz. Por eso quiero enviarles saludos cordiales a que sigan por esta senda del éxito difundiendo nuestra música nacional, nuestra música chilena. Un gran saludo, Jorge, para ti, para toda la gente de Radio Mía, con mucho cariño. Cristian Gordon.
2: Carlos Oscar Carabajal Correa, más conocido como Peteco Carabajal, nacido en La Banda el 25 de mayo de 1956, es un compositor, cantor y reconocido músico del folclore argentino que ejecuta guitarra, bajo, violín, percusión y quena. Queridos amigos, les presento a Peteco Carabajal con este tema que lleva por título Las manos de mi madre.

0: Hola, ¿qué tal amigos? ¿Cómo están? Espero que súper bien. Por acá Claudio, arpista del grupo Entre Mares, y le quiero mandar un muy cariñoso saludo al tremendo programazo Folcloreando, que actualmente está celebrando sus 28 años de vida en el mes de mayo, difundiendo la cultura tradicional en 8 emisoras de la provincia del Biobío. Por ende, es un tremendo hito, ya 28 años, vamos por mucho más. Y muchas gracias también por toda su música y, de verdad, por darle el espacio y el sitial que merece la cultura chilena. Les mando un abrazo, amigos, y que tengan todos un excelente día.
1: Hola, hola, soy Marianela Lavado, soy artesana, soy folclorista, presidenta del Centro Cultural Costumbrista, Poesía y Canto de la Comuna de Nacimiento. Ciertamente 28 años no se cumplen todos los días, y Folcloreando, bajo la conducción de nuestro querido profesor Jorge Seguel, lleva casi 3 décadas enseñándonos que el folclor no está en los libros, sino que se vive. Se vive en la guitarra, en el telar, en la greda, en aquel que cada día rememora las cosas sencillas del quehacer diario, y especialmente en la voz que escuchamos por las ondas radiales de 8 emisoras de la provincia del Biobío. El Centro Cultural Costumbrista y su conjunto Cantares del Alma le agradecemos por mantener nuestra identidad chilena y latinoamericana viva a través de su programa Folcloreando domingo a domingo. Que sigan sonando fuerte esas raíces de nuestro folclore por mucho tiempo más. ¡Feliz cumpleaños, Folcloreando!

Los Cuatro de Chile fue un cuarteto de música chilena célebre por su difusión de la poesía de Óscar Castro a través de los arreglos musicales de Pascual Rojas y la musicalización de Ariel Arancibia, destacándose por temas como Romance de Barco y Junco y Para que no me olvides. Además, contaron con el apoyo vocal de los actores Héctor y Humberto Duhachel. A su estilo propio para interpretar poemas musicalizados se les denominó folclore cultural. Aquí están Los Cuatro de Chile con A la Madre.

0: Hola queridos amigos, ¿cómo están? Mi nombre es Bernardo Lagos, de la comuna de Mulchen, integrante del conjunto folclórico Encanto de mi tierra desde la comuna de Mulchen. Y quisiera enviar un saludo afectuoso al programa Folcloreando, ¿cierto?, que cumple 28 años de vida este mes de mayo, difundiendo la cultura tradicional en 8 emisoras de la provincia de Bío. Solamente desearle todo el éxito a mi gran amigo Coco Seguel, ¿cierto?, con este programa Folcloreando, y que siga por muchos años más manteniendo la cultura y las tradiciones acá en la provincia de Bío. Un abrazo.
1: Hola, ¿cómo están? El gusto de saludarlos. Mi nombre es Luis Riquelme. Dicen que soy un comunicador, pero bueno, dicen nomás. Quiero saludar a el programa Folcloreando, que está cumpliendo 28 años, a diferencia de su conductor, que cumple más de 150 años. 28 años está cumpliendo, por supuesto, difundiendo nuestra cultura, nuestras raíces, nuestro folclore, que es tan bonito durante todo el año, no solamente septiembre, sino que desde el 1 de enero de cada año hasta el 31 de diciembre de cada año. Así que para mi buen amigo Coco Seguel, muchas felicidades, un tremendo abrazo, y por supuesto, cuente siempre con el apoyo incondicional de este guaso frustrado que le gusta el folclore, le gusta bailar cueca, y que más que nunca, más que nunca, muy feliz y contento de poder estar saludándolo en este nuevo cumpleaños. Saludos, amigos.
2: Les presento a continuación a Gabriel Betancourt, folclorista de larga trayectoria, nacido en la ciudad de Curacautín, pero radicado hace muchos años ya en la ciudad de Cañete, ganador de varios festivales folclóricos a nivel nacional e invitado, como siempre, en todas las actividades culturales folclóricas de nuestro territorio nacional. Aquí está Gabriel Betancourt con Carita de Luna.

0: Hola amigos, les habla Perla Oñat, cantora y folclorista de la comuna de Colbún, provincia de Linares. Quisiera enviarle un cariñoso saludo a mi amigo Jorge Seguel, conductor de la radio Folcloreando, y desearle muchas felicidades en su aniversario número 28 este mes de mayo. Agradecer por la difusión de nuestra linda música chilena y enviarle un enorme abrazo a toda la gente de Los Ángeles. Chao, chao.
1: Hace 28 años atrás creé un personaje que lleva por nombre Ñu Carmelo. 28 mismos años que está cumpliendo el programa Folcloreando de nuestro amigo Jorge Coco Seguel. Programa folclórico, programa radial, que los ha llevado no solo a vivir nuestras vivencias, sino que también los ha llevado a vivir lo que es la música chilena en vivo. Feliz cumpleaños, un abrazo fraterno y un abrazo y un saludo a todos sus auditores.
2: Los Nocheros es una agrupación vocal de música tradicional argentina fundado en Salta, de estilo balada folclórica, integrada por Mario Teruel, Rubén Eizaguirre y Álvaro Teruel, quien reemplazó a Jorge Rojas luego de su separación del grupo para lanzarse como solista. Tras su consagración en el Festival de Cosquín, se editó un álbum con el Alma en el año 1994. Obtuvieron una variedad de premios, como el Francisco Canaro, el Olimpia, el Pampa en Córdoba y el Gardel. También fueron nominados a los premios Grammy Latinos. Algunas canciones conocidas son Yo soy tu río, Entre la tierra y el cielo, Me enamoré de una zamba, por nombrar algunas canciones. Aquí están Los Nocheros con el tema Mamá, Mamá.

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Pascuala y la Vaca Argandoña. Nacida en España el 13 de abril de 1985, es una cantante y compositora chilena destacada por su voz y el acompañamiento del acordeón y piano en sus canciones. Les quiero presentar a Pascuala y la Vaca con Ay, mamita, mamita.

0: es Maritza Zúñiga, soy directora del Grupo Folclórico Campo Lindo de Santa Bárbara. Bueno, quiero enviar un saludo muy afectuoso al programa Folcloreando, que está cumpliendo 28 años de vida. De paso, también saludar a mi gran amigo Jorge Seguer, que es quien conduce este maravilloso programa, donde transmite todo lo que es la cultura, ¿cierto?, del folclore, donde podemos disfrutar de diferentes ritmos musicales, ¿cierto? Entonces quiero enviar de parte de nuestro grupo Campo Lindo un maravilloso saludo para todos ustedes, esperando que continúen por muchos años más.
1: Los Chalchaleros fue un conjunto folclórico argentino creado en Salta en el año 1948 y disuelto en el año 2002. Son considerados el más grande grupo folclórico de Argentina. Su nombre deriva de un pájaro cantor del norte argentino, el zorzal chalchalero. En la primavera del año 1947, dos dúos se presentaron en Salta en un mismo recinto. Uno conformado por Víctor José Zamora, el Cocho, y Carlos Franco Sosa, el Pelusa. El otro lo integraban Aldo Sarabia, el Chivo, y su primo Juan Carlos Sarabia, el Gordo. Tras la actuación, decidieron juntarse y formar un cuarteto. Así nacieron los Chalchaleros, que pasamos a escuchar a continuación con este tema que lleva por título De mi madre.

0: Oye, hoy día quiero saludar a don Jorge Seguel, quien envió este saludo a través de un audio para estos 28 años de Folcloreando, el programa en Radio Mía 89.3 que se dedica a siempre mostrarnos el folclor de nuestro país. Porque a pesar de todo lo rápido que la vida pasa, nosotros tenemos tiempo para el folclor. Y el tiempo de nuestro buen amigo Coco Seguel también es un tiempo que se valora mucho en estos tiempos, nuestras raíces, nuestras tradiciones. En estos 28 años, muchas gracias a don Jorge, gracias por este folcloreando y larga vida a este programa de radio. Un abrazo, Pipe Manríquez de Radio Mía.
1: El 30 de octubre de 1988, Luis Rivas y Gloria Poblete formaron un conjunto con sus hijos, que llevaría por nombre Mayhuén de Los Ángeles. Desde entonces, han dejado una marca indeleble en la escena musical chilena, consolidándose como una de las agrupaciones principales de la cueca. El grupo ha lanzado varias producciones musicales que incluyen interpretaciones originales y 3 álbumes recopilatorios. Han llevado su música a distintas peñas, rodeos y fiestas costumbristas y son los invitados estelares para amenizar los campeonatos de cueca más importantes en sus diversas categorías. Aquí está Mayhuén de Los Ángeles con Mujer Chilena.

0: amigos, espero se encuentren muy bien. Les habla Sergio Chino Leiva, director y fundador de la agrupación Los Guasos y Voces del Bío Bío. Y hoy, en nombre de esta agrupación, en nombre también de Flavio, Fernando y Eduardo, queremos enviar un cariñoso saludo al programa Folcloreando, que dirige nuestro buen amigo Jorge Cocoseguiel, quienes cumplen 28 años de sintonía. Muchas felicidades, amigos, gracias por lo que han entregado, por darnos la posibilidad a las agrupaciones de poder proyectar nuestro trabajo en la sintonía de su programa. Feliz cumpleaños y que sigan por muchos años más.
1: Alexis Venegas, nacido en Arica el 2 de agosto de 1972, músico, compositor y cantante chileno de género como la trova, la balada y fusión latinoamericana, ha compartido escenario con artistas como Víctor Heredia, Ismael Serrano, Inti Illimani, Pablo Herrera, Alberto Plaza, entre otros. Ganó el Festival Internacional de la Canción de Viña del Mar el año 2004 con la canción Tus Ojos. Presentamos a continuación a Alexis Venegas con Jardincito.

0: Hola amigos, yo soy Sergio Bea, folclorista, integrante del Ballet Folclórico Nacional de Chile, Bafona, de su estamento musical, y también integrante del grupo Los Palmeros de Rancagua. Y quiero enviar un gran saludo al programa Folcloreando, que está cumpliendo 28 años, entregando todo lo que es la cultura tradicional chilena, especialmente la música, apoyando a mucha gente. Un gran saludo para sus oyentes especialmente, y también para Coco Seguiel, que está ahí en toda la dirección y haciendo todo el esfuerzo para que este programa lleve la música chilena hasta sus hogares. Así que un gran abrazo, que sean muchos más. Muy feliz aniversario a Folcloreando.
1: Víctor Lidio Jara Martínez, nacido en San Ignacio el 28 de septiembre del año 1932 y fallecido en Santiago de Chile el 16 de septiembre del año 1973, fue un músico, cantautor, profesor, escritor y director de teatro chileno. Nació en el seno de una familia de padres campesinos, caracterizada por un arraigo folclórico. Su padre, Manuel Jara, se dedicaba a las tareas del campo y su madre, Amanda Martínez, originaria del sur de nuestro país, además de dedicarse a las labores domésticas, tocaba la guitarra y cantaba. Víctor tenía cuatro hermanos: María, Georgina la Coca, Eduardo el Lalo y Roberto. Aquí está Víctor Jara con Te Recuerdo, Amanda.

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0: Hola, ¿qué tal, amigos? ¿Cómo les va? Un saludo muy cordial en estos 28 años, en este mes, pues, que se va a cumplir Folcloreando, un programa dedicado al folclore, nuestras tradiciones, un viaje por el país, de norte a sur, de cordillera a mar. Así que saludos para don Jorge Coco Seguir, conductor del programa, también que se emite a través de las diferentes radioemisoras a lo largo de la provincia del Biobío. Saludos cordiales desde Laja, desde Radio Rinconada, en este aniversario número 28.
1: El Guaso Castillo es un cantor linarense cuyas primeras incursiones en el folclore fueron a través de la agrupación local de cantores campesinos, donde entre encuentros y mateadas se empapó de la tradición musical que ellos cultivan. Su repertorio de tonadas, cuecas, valses, corridos y guarachas le ha permitido recorrer diversos rincones de la región del Maule, donde entre trillas, fiestas costumbristas y festivales se ha consolidado como uno de los cantores más reconocidos de la zona. Aquí está el Guaso Castillo con Mi madre me crió a mí.
2: 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Por eso pido a los santos, por ti, mi madre querida.

0: todo el mundo, Daniel Velis Retamal por acá, autor, compositor, intérprete, integrante de Los Bravos de Talca, y desde la región del Maule justamente les mando un abrazo fraterno en estos 28 añitos del programa Folcloreando. Amigo Coco Seguel, espero que Dios le dé vida a usted y a su programa, pero por remuchazos años más, para que siga cuidando y difundiendo nuestra música, que es tan importante para cultivar la tradición chilena. Que sean muchos, pero muchos más. Feliz aniversario, Folcloreando. Saludos desde la región del Maule para toda la provincia del Biobío. ¡Que viva Folcloreando!
1: Los hermanos Campos fueron un dúo folclórico chileno formado por los hermanos Eleodoro y Marcial Campos. Ambos hermanos cultivaron la música tradicional chilena durante una extensa carrera de 70 años, contando con un amplio repertorio de cuecas y tonadas. Queridos amigos, aquí están los recordados hermanos Campos con El Día de la Madre.
2: ¡Bravo, el Día de la Madre! ¡Bravo, bravo, bravo! Yo te quiero, madre mía, porque me diste el ser, sufriste al yo nacer, que tal vez fue una agonía. Por eso yo en este día de esta tierra tan lejana, te añoro con muchas ganas de poderte dar un beso, y como no estás por eso, te rezo por las mañanas.
3: El padre que da consejo más que padre es un amigo, y así como se lo digo, aunque usted no me dé bola, padres pueden haber muchos, pero madre hay una sola.
4: Fuimos con la cueca del Día de la Madre.

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0: Ya hemos llegado al final de nuestro espacio en el día de hoy. Agradecer a cada uno de ustedes por estar siempre en el mismo dial. Y para todas las madres, especial para mi madre, Ludy Chocano, un abrazo cariñoso, decirle que la amo con todo el corazón. Y para todas las madres que nos están escuchando también, nuestro abrazo cariñoso. Será hasta el próximo programa.
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1: 13 horas. 23 minutos.
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1: 13 horas, 29 minutos.
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0: La voz de Ricardo Arjona y su taxi. No tuvimos tiempo para escuchar la letra, porque yo nunca presto. ¿Usted nos va a contar de qué se... o lo dejamos para...?
1: Lo podemos dejar porque tenemos tantas consultas, doctor.
0: Sí, vamos entonces, nos quedan poquitos minutos. Ustedes que están en su casa pueden disfrutar la música y las canciones y todo. Nosotros acá estamos trabajando, entonces he tenido bastantes preguntas. ¿Cómo se toma el Level Up? Voy a responder rápidamente algunas cortitas. ¿Cómo se toma el Level Up para el estrés? Se toma siempre una tableta en ayunas. ¿Y por qué? Es porque justamente el cuerpo requiere el buen manejo de los niveles de cortisol que se elevan por la mañana. Luego van decayendo en la tarde, se vuelven a subir un poquito en la tarde-noche. Por eso en la noche se toma el tranqui para la gente que está con crisis de pánico, con miedos, con insomnios de conciliación, ¿ya? Pero siempre el Level Up se toma una tabletita en ayunas. Segunda pregunta que tenía acá, si pueden tomarse el Bicolon gotas y cápsulas juntos. No, el Bicolon cápsulas se tiene que tomar en la mañana, alejadito de las comidas, si tú quieres, o con el desayuno. El tema de los probióticos está bien discutido. Algunos dicen, tómenlo en la mañana con comida, con el desayuno, otros tómenlo en la tarde-noche, que está más descansadito, el vientre, no sé. Pueden tomarlo cerquita de las comidas. Pero las gotas de Bicolon, tienen que tomarla para el alivio sintomático del colon irritable, el síndrome de Crohn, qué sé yo, siempre en forma muy regular. A media mañana, elige la hora, yo a mis pacientes les doy las 11 de la mañana, que es como medio mañana. ¿Por qué se ríe?
1: No, doctor, nada.
0: Ya, a las 11, 10 y media, 11 de la mañana, y por la tarde-noche, 7 de la tarde, ya, como media tarde, y ahí se toma el Bicolon. ¿Y su consulta?
1: Dice, hola doctor. Gracias por entregar su tiempo y buena disposición.
0: Feliz, encantado.
1: Solo felicitarlo por su excelente programa. Mi mujer sufre de dolor de cabeza crónico y se le agudizan en sus reglas. ¿Qué puede tomar? Un abrazo cordial, Héctor.
0: Bueno, es bastante, lamentablemente, bastante recurrente este tipo de preguntas. Dolores de cabeza que se sensibilizan al momento de llegar el periodo menstrual. Eso pasa porque ustedes, las mujeres, son tremendamente sensibles a los pequeños cambios a nivel hormonal, en este caso el estrógeno. El estrógeno, hay toda una regulación entre el estrógeno y la progesterona, pero particularmente el estrógeno. ¿Qué hacen los médicos? Generalmente buscan cómo bajar los niveles de estrógeno. Por ejemplo, se ve esto también con el tema de los anticonceptivos. Entonces, hay que buscar cómo podemos regular el nivel de estrógeno en estas pacientes. Particularmente lo que yo recomiendo es a través del manejo del sistema nervioso, ¿ya? Porque esta desregularización estrogénica en estos periodos muchas veces vienen con el estrés. Aunque ustedes han estado menstruando años y años, cada regla es un episodio para sus vidas. Sí o no, le hablo a usted, sí. como mujer, ¿no?
1: Así es.
0: Entonces, ahí el Level Up con adaptógenos, todos estos elementos que vayan a mejorar tu adaptación, tu capacidad de manejo de cortisol, van a andar muy, muy bien, partiendo por el Level Up con adaptógenos. Segundo, es muy importante, querido amigo, y agradezco tus palabras, el manejo del sistema digestivo, particularmente la función hepática. El sistema digestivo, particularmente la función hepática, y aquí más que

0: dale un analgésico, los típicos analgésicos que se usan en farmacia, vamos a utilizar nosotros el Bicolon en gotas, al que lo vamos a tomar las 20 gotitas junto con una media tacita de agua de cúrcuma, agüita de cúrcuma. Tercero, y no menos importante, es la aplicación directa, por ejemplo, en la zona donde se localiza el dolor, de crioterapia. ¿Qué es la crioterapia? Bolsitas con
1: hielo.
0: Con hielo, bolsitas con hielo. Y más nada, procurar un buen descanso. En este caso, por ejemplo, yo le daría a tomar magnesio biosomal, una o dos cápsulas por la noche al acostarse, o si por ahí también puede, en la almohada, Alejandrita, de su cama, ambos lo pueden hacer, el marido y la mujer, poner estos florcitas de lavanda.
1: Es tan rico, yo lo he hecho porque yo también sufro de dolores de cabeza.
0: A veces el aceite esencial de lavanda no es tan efectivo como la flor de la lavándula, ¿ya?
1: Así es, poner estos ataditos, sacar un ramito de las florcitas de la lavanda y ponerlo entre la almohada y la funda, el aroma es muy relajante.
0: A veces tener el atadito es incómodo, porque yo lo he puesto y de repente sientes como que tienes una piedra, algo ahí te molesta. Entonces, ¿qué es lo que yo hago? ¿Ya? Hago una perfusión de todo esto, como que las desparramo.
1: Entonces, mejor todavía.
0: Agarro las plantitas, disuelvo el atadito y las desparramo y las dejo ahí. El calor del rostro, el calor de nuestra cabecita mientras estamos ahí, hace el trabajo que a partir de las 2 de la mañana más o menos, entre 1 y media, 2, 3 de la mañana, empieza a perfundir los aceites volátiles de cadena corta de la lavanda. Y esos también son altamente efectivos para mantener un buen sueño, para también a mejorar la función del magnesio como relajante muscular, y al otro día despertar en conciencia, muy, muy descansado y energético. Pruebe esto, ¿cómo se llama esta persona? ¿Estaba el nombre?
1: Héctor.
0: Héctor, pruébalo con tu esposa, pruébalo tú también, esto de la lavanda, ve y me lo vuelves a comentar. Esa es mi respuesta, orientación para ti. Muchas felicidades y una muy pronta recuperación a tus problemas.
2: Una nueva respuesta del doctor Leopoldo Moreno, avalada por años de estudios e investigación en el campo de la naturología. Sigamos junto a él.
0: 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Tenía una conferencia para hoy que era, ¿te lo digo? Para,
1: ya, próximo,
0: para más adelante, ¿cómo podemos visualizar las señales de nuestro cuerpo para determinar cuántos años más vamos a vivir después de los 70 años?
1: ¡Uy, oh, qué interesante largo tema! El nombre es muy largo.
0: Se me ocurrió, pero te iba a dar unos 5, 6, 7 tips de cómo tú puedes visualizar cuánto te queda, cuánto hilo queda en la cañuela, como si,
1: en el carrete.
0: Cuánto hilo queda en el carrete después de... Esto es para la gente que ya cumplió los 70 años. Los dejo invitados entonces para un nuevo encuentro. Gracias, Alejandrita.
1: Un gusto, doctor, acompañarlo.
0: Daniel, muchas gracias a usted también, nuestro productor general, y a ustedes, amigas y amigos, invitaditos, por cierto, a un nuevo encuentro. Felicidades, será hasta entonces. Y al finalizar, como siempre, les comparto el mensaje para mí más importante y vital. Pongan siempre primero a Dios por sobre todas las cosas. Y luego al hombre.
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5: 15 horas, 10 minutos.
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1: 15 horas, 33 minutos.
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1: Edificio del ex Liceo de Hombres de Los Ángeles. Icónico edificio que fue construido entre los años 1905-1912 por el arquitecto Leonello Bottacci y otros posteriores del MOC. Los planos fueron aprobados por el arquitecto Enrique Doll, quien era jefe de la Dirección de Arquitectura en esa época. Construcción de dos pisos, estructura neoclásica de carácter unitario, formado por varios cuerpos, con portada central saliente y remates, zócalos en toda su extensión, albañilería sin refuerzo con revestimientos exteriores de ladrillos en palmetas, dispuestos horizontalmente. Dos patios, uno para los cursos de preparatoria y otro para secundaria o humanidades y un gimnasio. El edificio en su totalidad fue construido en varias etapas, de acuerdo al aumento en el número de alumnos. Esto indicaba en uno de sus escritos el arquitecto Osvaldo Cáceres. La primera etapa, de acuerdo a los planos de Bottacci, se contemplaba el primer piso. La segunda etapa, segundo piso, estuvo a cargo del arquitecto Bernardino Ollaneder en el año 1912. La tercera etapa, que incluyó arreglos en el segundo piso y la fachada, y la última y definitiva etapa correspondió al internado con todas sus dependencias, incluyendo escalera de caracol como salida de emergencia de los dormitorios, más la casa del rector y el traslado de la biblioteca desde el primer edificio construido. El internado se comienza a construir en el año 1937, a continuación y lado oriente hacia la calle Colón del principal edificio, concluyendo sus obras en el año 1939 con capacidad para 200 alumnos internos. Este emblemático inmueble se vio afectado por los terremotos de 1939, donde corresponde demoler parte del segundo piso que se ubicaba en la esquina de calle Valdivia y Lautaro. En la década del 40 se construye un tercer piso y un subterráneo, ubicado en la unión entre los dos cuerpos, sobrepasando el terreno de los dos sectores ya construidos, desde la fachada interior hacia el norte. En el primer piso, en el extremo norte, se ubicó un salón de actos, cancha olímpica, y en el subterráneo se ubicaron los talleres de trabajos manuales, cuyo acceso desde el patio se hacía por una escalera. Ahora, este terreno anexo, donde los talleres de trabajos manuales, no figura en la propiedad del liceo, sino están insertos en la propiedad del Teatro Municipal. El Liceo de Hombres, como primer establecimiento educacional de la provincia de Biobío y uno de los más antiguos de la región, se fundó en el año 1869 gracias a la loable acción de los padres y apoderados de la escuela número 5, que en ese tiempo se reúnen para crear un liceo, ya que los niños de la época no tenían dónde proseguir sus estudios de humanidades. Fue así que un 20 de enero de 1869 se funda el Liceo de Hombres de Los Ángeles.
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1: 16 horas, 30 minutos.
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1: 17 horas. 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
1: 17 horas, 33 minutos. 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
1: 18 horas, 29 minutos. ¿Estás listo para transformar tu cuerpo, mente y espíritu? 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
1: 19 horas. 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
1: 19 horas, 29 minutos.
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1: 20 horas.
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